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0: 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En La Voz de Bogotá son las 7 de la noche y 29 minutos.

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1: 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En La Voz de Bogotá son las 7 de la noche y 59 minutos. 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
0: 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En La Voz de Bogotá son las 8 de la noche y 30 minutos.
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0: no nos esforzamos, nunca alcanzaremos la cumbre de la montaña. No perdamos los ánimos a la mitad del camino. Sigamos hacia adelante, que los horizontes se volverán amplios y maravillosos en la medida en que subamos. Pero nada de ilusiones, porque solo alcanzarás la cima de la montaña si estás decidido a enfrentar los rigores, los obstáculos, las dificultades del camino. Un abrazo fraternal, oyentes amables. ¿Cómo están ustedes? Maravillosos, ¿no? Yo estoy muy bien. Yo soy el profesor Gendur, director del grupo Gendur, psíquico, metafísico, espiritualista y experto en el comportamiento humano. Yo soy el que le puedo decir a usted la vida suya desde la cuna hasta la tumba. Yo soy el que le puedo mostrar el camino expedito, el camino libre que lo conduce a la felicidad. El lunes es el día de la Virgen del Carmen. Hay que orarle, hay que rezarle. A la Virgen. Que ahí no distingo la del Carmen, la del Socorro, pero a la Virgen en general. Bueno, y si de pronto usted tiene problemas, como un problema que tuvo un señor en estos días, me dijo, ¿cómo le parece, profesor, que mi tierra era tan buena y llegó una plaga? Eran como unos animalitos que andaban en las tierras. Era como una langostica, como unos grillos grandes. Y me acabó con todo. Pero lo malo, profesor, me decía este señor, es que no era sino en la finca mía. Imagínense, existe la maldad, el daño, el maleficio que le habían puesto a este señor con la larva de un animal de esos. Pero rezado, ritualizado, dedicado completamente a esa persona. En este mundo, hermano, como ustedes saben que yo digo, existe más la envidia y la maldad que la propia caridad. Cara nos vemos, corazones no sabemos. Si es de usted de aquellos que coge la plata y parece maldita, o que presta favores y le pagan mal, o que recibe decepciones, desilusiones, desengaños, no solamente de las personas que uno ama, como novio, novia, esposa, esposo, sino uno también puede recibir decepciones de los hijos, de las hijas, de los amigos, de los colaboradores o empleados, de los patronos. Uno puede recibir decepciones de todo el mundo. Si a usted le pasa eso, analice, algo malo o misterioso puede haber en su suerte o vida. 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
0: 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Bueno, doy lectura a esta carta que dice de la siguiente manera. En especial espero que al recibo de la presente carta se encuentre disfrutando de una buena salud y que Dios lo ilumine cada día más de sabiduría para ayudar a todas las personas que necesitamos de sus sabios consejos. Profesor, soy nacido el 27 de enero de 1954. Durante toda la existencia de mi vida, he trabajado como conductor o transportador, pero he venido notando un cambio bastante negativo en mi suerte desde hace más de 5 años atrás. Trabajé con una empresa muy conocida de buses interdepartamentales por el espacio de 12 años, hasta que yo sufrí un accidente, un lamentable accidente, en la vía entre Ibagué a Cali. Después de esto, duré 5 meses preso, detenido, hasta que gracias a Dios y al seguro de la empresa me solucionó mi caso, pero perdí el empleo. Después me empleé como conductor de una tractomula, sufriendo el mismo caso anterior. Tuve no solamente uno, sino 2 accidentes. La verdad es que he sido muy de malas porque el trabajo que consigo, fracaso. No me explico el por qué, si soy un hombre que no tomo, no bebo, no fumo y mucho menos ni consumo drogas, ni soy mujeriego, ni pecador. Profesor, me encuentro muy desesperado porque tanto tiempo que llevo trabajando y no he podido conseguir nada. Espero que me dé un consejo y si es que me conviene seguir trabajando en lo mismo o qué hago. Pero les anticipo que no sé hacer más nada. Gracias anticipadamente. Atentamente, Asdrúbal.
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0: Bueno, don Asdrúbal, tengo muy bien entendido el caso de su problema que desafortunadamente está atravesando en estos momentos, ya que su trabajo ha sido exclusivamente comprometedor. Cada vez, y más aún ahora, que ya tiene cierta edad, hombre, ahora es más difícil para encontrar un empleo en ese sentido. En segundo lugar, como dice un adagio, zapatero a sus zapatos. Usted debe de buscar un empleo en un carro de servicio urbano, ya que su visión está bastante disminuida por su trabajo forzoso o forzado, y es la única profesión que usted sabe. Usted le ha tocado muchas veces viajar de noche, y por eso está desgastada su vista. El tercer punto, lamentablemente usted fue víctima de un trabajo de hechicería. Le hicieron un entierro en un cementerio con un muñeco de cera, una fotografía suya y todo el tripaje de un sapo, para que cada día fuera desfalleciendo su suerte hasta quedar en el caos que hoy en día embarga su felicidad y su vida. Esta brujería fue colocada por su mismo compañero de trabajo en la flota donde usted trabajaba, que casi la nombro, pero no la voy a nombrar. Le hablo de Josué, el ayudante que usted mismo hizo suspender de la empresa por no ser correcto en sus entregas de dinero. Esta persona, que después ya se convirtió en conductor de esa empresa importante, quizás la más importante de este país a nivel interdepartamental, esta persona, para vengarse, tomó, oiga bien, la determinación de hacer el mal. Debe de venir de inmediata para retirarle este gravísimo daño y inmediatamente también entregarle un gran protector de resguardo que va a evitar que le entre a usted cualquier otra brujería. lo más rápido que sea posible. Así le orientamos y le sacamos de las tinieblas y que lo están estas tinieblas conllevando al abismo, al fracaso, a la ruina, a perderse. Todo cambiará. Usted puede trabajar urbano o haga una cosa. Usted tiene un hijo que está muy bien económicamente. Él se llama Ramiro, ¿sí o no? Hable con él y dígale, mi hijo, compre un taxi y yo se lo manejo. Él puede. Y usted con su taxicito se mantiene. Lo que sí está haciendo bien y debe de seguirlo haciendo es pagar el seguro de la pensión. Porque usted dentro de poco está para pensionarse. Ánimo y buena suerte. 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
0: Yo soy el profesor Kendur, director del Grupo Kendur, psíquico, vidente, espiritualista, experto en el comportamiento humano. Yo soy el que le puedo decir a usted, ¿oh?, ¿quién es su amigo? ¿Quién no lo es? ¿Quién le ama? ¿Quién le engaña? ¿Quién le traiciona? ¿Quién le quiere hacer algún daño? ¿Dónde está lo que se le perdió? ¿Por qué lo han traicionado? ¿Dónde? ¿Con quién? ¿Si en la cama o en el suelo, como dice un amigo mío? ¿Quién le está jugando sucio? ¿Quién le está siendo infiel? Yo sí le puedo decir la verdad, porque soy clarividente, espiritualista, vidente y experto en el comportamiento humano. Si usted es de aquellas personas que se cruza de brazos a ver pasar la vida y dice, pero ¿qué pasa? Que yo no prospero, que no echo pa'lante. Hable con nosotros, el Grupo Kendur Internacional. Le digo sincera, francamente, que tenemos la solución a su problema. Que le podemos decir la vida suya desde la cuna hasta la tumba. Que le podemos decir cuál es la solución a su problema y cuál el cambio definitivo para su vida. ¿Cómo hacer para prosperar? Eso es lo que yo sé hacer. Soy vidente y espiritista. 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

0: esta carta dice: amigos y maestros del grupo Kendall, por medio de la presente quiero felicitarlos por el programa Participar en él. Yo sé que ustedes son diferentes, porque hace como unos 2 meses oí la bulla de unos que vendían una cruz falsa. Pero yo sé que el profesor Kendur hace muchos años está ahí mismo y siempre lo oigo. Un hermano mío, que ya murió, vivió muy agradecido con ustedes porque le ayudaron en un negocio que tenía de repuestos de lujo de carro. Mi hermano se fue para Estados Unidos y allá lo acabó un cáncer. Él lo visitó al profesor Kendur en el año 1983, en el mismo consultorio de la 16 con 43. Ahí le cuento que mi hermano Germán murió. Otra pregunta que quiero hacerles ahora es por mi salud. Como ya les digo, mi hermano murió de cáncer y yo creo que también tengo cáncer. No me han dicho, pero tengo unos dolores en el estómago. Me hicieron una endoscopia y me han dicho que debo de ir por los resultados. Pero fue una hija mía y no me quieren decir nada, pero yo creo que yo tengo la duda, profesor. Si usted me puede ayudar, ayúdeme. Si me puede curar, cúreme. Si me puede decir la verdad, dígamela. Me tienen programado para otra cita el próximo jueves. Tengo mucho miedo. Esta carta la llevé y le puse urgente para que usted me la leyera. Gracias. Firma Sebastián R.
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0: Venga, don Sebastián, ¿recuerda a su hermano Germán? Claro, su hermano lo ayudamos mucho, le fue muy bien. Es más, inclusive yo recuerdo que él me... una camionetica que yo tenía, me, como se dice popularmente, me la engalló. Le puso todo de cortesía. Y yo le dije, no se vaya para allá. Y se fue. Bueno, de todas maneras, cuando uno se va a morir, uno se muere el día que le corresponde. Mire, hermano, lamento decirle que sí, pero no se preocupe porque usted está a bordo de curarse. Yo no veo por qué razón, bueno, por no sugestionarlo, le dicen a uno que no sepa el enfermo lo que tiene. Bueno, por eso llamaron a la hija suya. Tiene un tumor maligno en el estómago. Cáncer. Tiene que someterse a un tratamiento de radioterapia o de quimioterapia. Tener mucha fe. Dicen, no me consta, que las cápsulas de una serpiente. Si viene, yo le digo, porque no puedo decirlo por la radio. La carne se muele, se cuesta, se hace uno que cura mucho el cáncer, que detiene el cáncer. Usted puede vivir muchos años más, que con el cáncer hoy en día se puede vivir. Pero sí, lamento eso, decirle que es la verdad. Pero tiene control, si no cura definitiva, tiene control. Tiene alivio sobre ese mal y no va a sufrir mucho. Sométase al tratamiento, lo invito a que se comunique conmigo, mi querido hermano, para que después... no se vaya a lamentar. Tengo mucho, mucho más que decirle de su suerte, de su vida. Sí, claro, hay mucha gente que aparece, desaparece, esto, hay charlatanes. Yo soy Kendur. Si su hermano me visitó en el 80 y pico, imagínese usted. Y nunca he tenido un reclamo de ninguna persona, querido hermano. Lo visito. Hay una cosa muy importante. Péguese a Dios. Pídale a Dios. Ame a Dios. Pídale perdón por las cosas malas que hizo. Porque usted también tuvo detalles malos. ¿Ok? Ha sido para usted la respuesta del grupo Kendur. Números de suerte que sirven para los siguientes 7 días de la semana. Aries, 17 y 93. Tauro, 28 y 64. Géminis, 43 y 07. Cáncer, 92 y 84. Leo, 40 y 67. Virgo, 51 y 95. Libra, 72 y 64. Escorpión, 29 y 05. Sagitario, 17 y 38. Capricornio, 47 y 81. Acuario, 33 y 92. Y a Piscis le corresponde el número 19 y el 84.
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1: 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En La Voz de Bogotá son las 9 de la noche y un minuto.
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6: Cuando se habla de proyecto de vida, muchas veces en la misma casa los padres dicen: usted tiene que estudiar primero, luego tiene que tener su profesión, conseguir dinero. Eso es lo más importante. Pero muchas veces no se habla de ese proyecto de familia.
7: Nuestro oxígeno.
6: Hoy tenemos un experto, es un coach de proyectos y queremos que nos cuente un poco ¿por qué es tan importante también en ese proyecto de vida cuando estamos empezando a armar esas metas a corto, mediano y largo plazo? También tener en cuenta esa vida sentimental que es tan importante para uno.
8: Bueno, un placer estar aquí. Muchas gracias por la invitación. El tema de los proyectos es un tema fascinante para cualquier persona, para cualquier familia, para cualquier pareja, para cualquier país, porque significa, en términos prácticos, poder definir unas metas, unos objetivos. Lo importante de los proyectos, dicen las personas que saben y que han construido, digamos, un conocimiento académico incluso en términos de proyectos, que si por proyectos no es la única forma de vivir, es la mejor. Porque los proyectos, las metas que cualquier persona se puede trazar, porque fueron alguna vez sueños o porque se definen como unos objetivos alcanzables, realizables en el largo, mediano, corto plazo, significan un propósito de vida. El propósito de vida es el que le permite a uno encontrar una orientación a una existencia que nadie pidió. Entonces, desde la experiencia que la metodología internacional, porque es internacional de proyectos, es lo mejor que, por ejemplo, un padre o una madre le pueden dejar a sus hijos. No una casa, no a veces dice uno el estudio o una cuenta o un dinero. Lo mejor que se le puede dejar a un hijo o una hija es la comprensión de que la perspectiva de vivir por proyecto le da una orientación a uno como individuo, pero también le puede dar una orientación a uno como pareja. Si mis proyectos son unos, pero los de mi pareja son otros, vamos a tener problemas muy serios.
6: Hablábamos con Óscar Giraldo antes de empezar este diálogo con usted. Dijo: yo conozco a Óscar Armando Marmolejo Quitián. Hizo prácticas de radio en Todelar, en La X. ¿Ese era un proyecto de vida que tenía usted en aquella época? Hablemos de ello y también en qué momento se hace coach?
8: Mire cómo es la vida para mí y obviamente cómo nos corresponde a todos. Yo estudié comunicación social, tengo el placer de reencontrarme con Oscar Girando como amigo y como compañero de trabajo.
6: Y yo pensaba hacer radio, y pensaba hacer televisión, y pensaba hacer cine. Yo ya me veía pues una cosa como
8: Oscar Spielberg, una vaina así. Creo que nos ha pasado a todos. Y resulta que la vida me dio la oportunidad de trabajar en algún momento después de hacer algo de radio, algo de televisión. Nunca fui famoso en esas cosas, pero digamos tuve la experiencia. Me puse a trabajar en desarrollo humano. Yo lo hice porque tenía la necesidad, la opción, y me fue bien y me sentí bien. Y esa posibilidad me permitió conocer unas personas, unas empresas, unas organizaciones que me llevaron a otra. En ese momento completo más de 30 años de experiencia trabajando en procesos de desarrollo humano con organizaciones nacionales, internacionales, ONGs privadas, mixtas. Yo no lo pedí. No era mi proyecto. ¿Cuál era mi proyecto? Mi proyecto era trabajar con gente, desde la televisión, desde el cine, pero era mi proyecto. Sin embargo, me llevó por un camino que no era el que yo tenía pensado y hoy en día lo agradezco. Pero me correspondió entender ese camino para disfrutar más el camino que el resultado. Y eso que yo tuve mi resultado en el momento, yo fui de los que estuve sentado en una banca mirando si me le tiraba un bus o un camión porque no encontraba trabajo, porque no tenía plata, porque tenía deudas, porque me sentía el más feo, porque es que uno sin plata conquistar mujeres es muy berrar. Entonces son muchas cosas que de pronto nos han pasado a todos de alguna manera en algún momento de la vida, pero el proceso de entender eso, de que la vida es un concepto que es muy riesgoso, se utiliza mucho, que es el proyecto de vida. Pero a veces le corresponde entender que la vida es una bolsa de proyectos. O sea, el proyecto de vida es entender que yo tengo varios proyectos, pero esos proyectos se relacionan entre sí. Por ejemplo, yo soy casado, dura y felizmente casado, o feliz y duramente casado, pero mi matrimonio no me define a mí en mi vida porque es parte de los proyectos en los que yo he participado. Cuando uno tiene varios hijos, cada hijo es un proyecto. Yo no puedo, por más que me esfuerce, criar a mis hijos igual, porque son personas diferentes, son momentos míos diferentes, mi economía con mi pareja es diferente, mis ganas y mi compromiso con la paternidad o la maternidad es diferente. Entonces es parte de lo interesante, entender que el concepto de proyecto de vida no define que mi vida es un solo proyecto, sino que yo defino a qué proyecto le apuesto mi vida.
6: ¿Y en qué momento Oscar Armando entró a la docencia universitaria?
8: Pues, cosa curiosa, trabajando mucho, con muchas organizaciones, con muchas personas, alguien me vio,
9: un cazatalén.
8: Alguien me escuchó y digo, venga, ¿usted no le interesaría tal? ¿Quiere probar? Y yo dije, pues, ok, me suena, me interesa, todo lo siento bien. Y resulta que me fue bien, me sentí bien, obviamente pues con algunas cosas por aprender y por ajustar. Y se fue haciendo y ya llevo completo más de 9 años como docente universitario. Reto permanente.
6: ¿Qué materia entrega?
8: Yo soy comunicador social, entonces trabajo en materias que tienen que ver con comunicación y materias que tienen que ver con proyectos. El tema de los proyectos, como les dije al principio, es totalmente fascinante porque, repito, si no es la única forma de vivir para un hombre o para una mujer, es la mejor porque permite orientación, permite apostarle mi vida, que no pedí, a algo que sí quiero.
6: ¿Qué significa vivir con un proyecto de vida?
8: Los proyectos dan orientación. Entonces, la mayoría de las personas... Yo lo viví, mis estudiantes lo veo también. Siempre buscamos fuerza y pedimos fuerza y le dicen a uno de los familiares, aguante, fuérzate, pero no orientación. Y la orientación siempre, siempre debe ir primero que la fuerza. ¿Qué es la orientación? Pues tener claridad de para dónde voy. Es como, por ejemplo, en este momento estamos desde esta zona fantástica, cerca de Cali, del Valle del Cauca. Si yo necesito ir... Digamos, Jamundí desde aquí, yo debo saber dónde queda Jamundí. Y si no sé, debo preguntar dónde queda Jamundí. Y a mí me prestan un vehículo y salgo con todo, con lo que me hace vehículo, a la máxima velocidad por la vía, rumbo a Yumbo.
6: Hoy el GPS te orienta para llegar facilito.
8: Porque si yo arranco con toda la potencia, toda la fuerza, en la dirección contraria, jamás voy a llegar a Jamundí. De hecho, yo arranco para Yumbo y puedo llegar a Estados Unidos. Y nunca voy a llegar a Jamundí, que es mucho más cerca. ¿Por qué? Porque no tengo orientación. La orientación siempre, siempre va primero que la fuerza. En una vida de pareja, y usted habla ahorita de la parte sentimental, me ha pasado a mí con mi esposa. Tuvimos épocas de desorientación, en la cual no sabíamos para dónde íbamos. O alguno quería ir para una parte en la que el otro no entendía o no compartía. La orientación, primero. La fuerza, después.
6: A nosotros nos enseñaron y nos motivaron mucho a ser fuertes, pero no tener clara la orientación. Por tanto, terminábamos golpeándonos contra las paredes muchas veces en nuestros proyectos.
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10: ¿Hay diferencias entre tener sueños y tener un proyecto?
6: Sí.
10: ¿O es soñar despierto?
8: Hay un modelo que me parece muy, muy bonito, que me parece muy llamativo. No sé si usted lo ha hecho o va a conocer a alguien que lo haya hecho, que se llama mapa de sueños.
10: Ajá.
8: Y entonces ahí la gente crea
10: en una gran
8: cartulina. Y hoy en día los
10: recorda fotografías y la
8: gente cogían y se robaban revistas de la peluquería, de la tía, no sé qué, y empezaban a cortar. Y entonces si era mujer, cortaba que pues la pareja de sus sueños, la casa de sus sueños, el vehículo de sus sueños. Yo me acuerdo incluso que alguna vez escuché de unos que decían, no cortes billetes o monedas en pesos, cortalo en dólares o en euros.
10: O coloca
8: para que tengas más recursos para tus sueños. Y era muy curioso, muy interesante, porque sí, funcionaba como un anhelo. ¿Cuál es la diferencia? Los proyectos implican tareas.
6: Lo más básico en las empresas, en lo más básico para gestión de desarrollo humano, es tareas. En lo básico es tareas. Entonces, ¿qué decía uno de las tareas desde que era niño o niña? Quejarte de las tareas. Qué horror las tareas, qué pereza las tareas, tengo tareas. Pero las tareas, lo básico, elemental para desarrollar proyectos y convertir esos sueños en cosas reales.
10: Y todo merece un esfuerzo.
6: Claro, pues
10: estudiar, hay que dedicarle tiempo.
8: Dicen, y todavía dicen, decían las abuelas, decían los papás, que lo regalado, ¿no?, se puede, digamos, subestimar.
10: No se valora.
8: No se valora igual. Pues claro que no. ¿Por qué no? Porque lo regalado es un regalo, es un obsequio.
10: Sí.
8: Pero lo luchado, lo construido, por ejemplo, casarse es la parte más fácil. Casarse es botado, casarse es sencillo y hasta barato. ¿Casarse qué es?
10: Es decir, organicémonos y firmemos algo o hagamos un ritual X o Y con el árbol, con el río, con cristiano, católico, lo que sea.
8: Pero construir un matrimonio es la parte complicada. Esa es la parte para la que uno no lo prepara. Porque uno lo prepara para construir, uno lo prepara para disfrutar él. Es lo que le plantean, por ejemplo, en algunas filosofías como la recompensa. La recompensa pequeña, quiero ya,
6: la que recompensa que se posterga
8: y que hay que construirla gota a gota, peso a peso, esfuerzo a esfuerzo. Nos cuesta y mucho la paciencia. Nos cuesta y mucho el compromiso y el cumplir tareas. Es parte de lo que de pronto una persona que quiere de verdad lograr algo, lo asume y lo hace.
10: Digamos, hablando de la parte sentimental, a veces no está en la mente de una persona porque aún no conoce con quién es que se va a enamorar y va luego a conformar la familia. Esa persona no hacía parte del proyecto de vida, pero llegó el momento en que el corazón, el amor, la ilusión, los sueños, el nuevo proyecto se convierte también en algo importante para que se una a ese proyecto que se tenía en lo personal. Y se hace más fácil también, muchas veces.
8: Claro, porque es como compartir el viaje. Permítame, Carlos, ¿cuántos años de casado tiene usted?
10: Yo tengo casi 40 años.
8: Bueno, yo tengo 16. ¿Ustedes son pareja?
10: Detrás de cámaras.
6: Oscar tiene cuántos años,
10: 39.
8: ¿Y ustedes tienen?
10: Un año, aquí está.
8: Entonces uno diría por cantidad, uno diría, ya tenemos un año, 16, 39. Ok, la cantidad entonces define. Si ustedes llevan todos esos años, es porque se quieren mucho. Y no necesariamente. De hecho, mucha gente se ha enfermado y se ha muerto. Porque recuerdo muchos casos de abuelitos diciendo: ay, vida desgraciada desde el día en que conocí a ese hombre o a esa mujer. ¿Ya? ¿Cuánto llevan?
6: No, 40, 50, 60.
8: Ya. Gente divorciando, separándose y divorciándose con 70, 80 años de edad. Y me dice, ¿a qué? No, es que ahora sí va a vivir mi vida.
10: Ahora sí va a hacer lo que yo quería.
8: ¿Por qué lo digo así? Porque la cantidad, no, como en todo, pues no define la calidad.
10: Y me imagino, Oscar Armando, que usted como coach, pues ha tenido muchas situaciones como esas, que le ha tocado orientar, ayudar, ver,
11: y vivir. Sí. Por ejemplo, yo tengo en mi círculo cercano personas que me han visto y han hablado conmigo en un momento de afugias y de estrés y de desespero en mi propio matrimonio. ¿Por qué? Porque no es que quiera salir a hablar mal de la pareja o alguna cosa, sino porque uno tiene que buscar de todas maneras formas de sacar de la cabeza y del cuerpo todo eso que lo hace a uno pensar, estresarse, angustiarse. Porque si uno no lo saca de alguna manera y se devuelve uno acumulador, pues esa bomba estalla tarde o temprano. Y puede terminar uno diciendo cosas que no quería decir, haciendo cosas que no quería hacer y lastimando de formas que prometió que nunca iba a hacer. Y eso nos pasa a todos porque somos seres humanos. Entonces, la parte de los proyectos y en esa parte de pareja es muy importante entender que la cantidad de años no va a definir la calidad, pero el esfuerzo sí es diario. El esfuerzo es diario, pero vale la pena.
12: Pero hay que premiar las parejas que han llegado a 40, 50, 60 años y lo han hecho bien.
11: Y que lo han hecho bien. Porque uno, ¿cómo sabe uno que lo han hecho bien? Porque uno en el otro encuentra paz. Cuando uno en el otro encuentra paz, uno dice algo se ha hecho bien. Pero cuando uno en el otro encuentra ansiedad, cuando uno en el otro encuentra sufrimiento permanente, cuando a veces no dan ganas de regresar a la casa o que el otro llegue, cosas de ese estilo, es muy triste. Porque uno no se casa para eso. Casarse, la parte fácil. Construir un matrimonio es la parte que exige, requiere mucho, requiere mucha inteligencia, requiere mucha disposición. Y uno no nace preparado para eso. De hecho, uno normalmente viene de un modelo complicado de separaciones, de divorcios, de infidelidad, de manipulación, de maltrato. Entonces, como proyecto, el matrimonio es un proyecto válido, excelente. No es perfecto, pero puede, digamos, perfeccionarse día a día. Requiere un esfuerzo de comunicación entre dos personas que por más que se quieran, pues van a tener algunos momentos de desorientación.
12: Usted mencionaba la palabra acumuladores. Y hemos visto la serie Acumuladores, personas que llenan su casa de cualquier cantidad de objetos. Cuando se refería a acumuladores, digamos, ¿a qué se refería ahora desde el punto de vista psicológico, quizás?
11: Sí, digamos que en términos de proyectos, uno define metas y esas metas normalmente están relacionadas con pues, momentos y etapas. Entonces, por ejemplo, hay gente que acumula ropa, hay gente que acumula motos o carros porque su economía se lo permite y se autodenominan coleccionistas. ¿Por qué? Pues porque hay la posibilidad de tenerlos y este tiene estas características y lo guardo, este tiene estas características y lo guardo. Pero el privilegio no es acumular cosas, porque las cosas tienen que pasar. Tienen que usar. Nosotros tenemos una vida que no pedimos, con un cuerpo que no pedimos, con un papá y una mamá que no pedimos. Nacimos en una ciudad, en un pueblo que no pedimos, pero lo que sí tenemos es la chance de decir qué hacemos con aquello que no pedimos. Más chévere.
12: Pero que te dieron.
11: Pero que tienes.
12: Para disfrutar.
11: Exacto.
12: Que, en la existencia.
11: Y que le das un propósito. Y es una maravilla, es una creación.
12: Una bendición.
11: De Dios, es una bendición enorme. Que tengas el poder, la posibilidad libre de decidir qué haces con aquello que no pediste. Eso es magia. Más fácil sería decidir qué hago con aquello que yo pedí. Es como cuando uno pide una plataforma de estas de aplicaciones de compras, uno mira las fotos de los catálogos y pide eso. Y uno ya sabe qué quiere hacer con eso. Y resulta que te llega una matera. Y no hay revolución. Entonces, ¿qué vas a hacer con la matera? ¿Qué vas a hacer con la matera? La matera sería mi vida, mi cuerpo y esta existencia que no pedí. ¿Pero qué tengo? Entonces empiezo a definir proyectos. Voy a pintar la matera, voy a sembrar un cactus, voy a sacarle a esto una orquídea. ¿Voy a hacer qué con aquello que no pedí? Entonces es importante para todos nosotros entender que ese darle, esos proyectos que yo defina van a darle un propósito a mi vida. Un propósito que puede ser, nosotros pues todos tenemos un modelo a seguir que sería Jesucristo para muchas personas, para mí, no sé si para usted o para muchas personas, pero para otras no. Entonces buscan, porque todos buscamos un modelo para seguir, porque no hay un manual de ser buen papá, no hay manual de ser buena mamá, no hay manual de ser buen esposo, no hay manual de ser buena esposa, no hay manual de ser buen hijo o buena hija. ¿Qué hay? Gente que está dispuesta a hacerlo mejor y gente que no.
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12: ¿Qué pasa cuando usted se encuentra una persona que no tiene una dirección clara en su vida o un propósito de vida? ¿Qué le dice usted?
11: Felicitaciones. Te felicito. ¿Por qué? Pues porque estar perdido tiene su encanto.
8: ¿Cuál es el encanto de estar perdido? Que si yo acepto que estoy embolatado, y yo acepto que estoy perdido, ya tengo el paso para orientarme. Pero si yo estoy perdido y no acepto que estoy perdido, entonces me frustro. Eso es como para y a nosotros los hombres y que nos corresponde, ¿no? Cuando uno está manejando y uno está perdido y uno sabe que está perdido y los que van en el carro le preguntan a uno, ¿estamos perdidos? ¿Y lo que dice?
12: No.
8: No. No. No, no, no. Esta frase es, deje mirar al macho. Tranquila que yo sé lo que estoy haciendo. Estamos perdidos, ¿cierto? Genial. Pero es que llevamos como...
12: ¿eh? Una hora.
8: Claro. Entonces, hasta que por fin. Dice, ¿sabe qué? Preguntemos. Pero déjeme yo pregunto. ¿Por qué? Porque estoy aceptando que estoy perdido, por tanto, ahora tengo la posibilidad, como nos corresponde a todos. Para yo estar sentado aquí hablando con usted y ante estas cámaras, hay 4 o 5 personas que me han ayudado a mí a orientar mi vida. Yo no se lo estoy diciendo porque yo nací orientado. No, he sido rey de la desorientación.
12: ¿Y quién ayuda a orientarlo?
8: He tenido 4 o 5 personas, entre hombres y mujeres, docentes, pastores, asesores psicológicos y una persona que fue jefe mío en mi lugar de trabajo, que en algún momento me dijeron, venga, pare, siéntese, hablemos, saque, porque uno no saca con todo el mundo y no es necesario sacar con todo el mundo, pero si ahí tiene que tener uno, por lo menos una persona de confianza, a la cual uno le puede decir, necesito sacar lo que pienso, necesito sacar esto que le di tanto a vuelta y que me genera una emocionalidad muy fuerte, que me quiere orientar, porque después de la orientación le meto toda la fuerza del mundo, pero ya estoy cansado de meterle toda la fuerza con desorientación y estoy dándole la vuelta a lo mismo.
12: Dicen que el que no sabe para dónde va, nunca llega.
8: Es muy difícil llegar.
12: Muy difícil.
8: Dicen que todos los caminos van a Roma. ¿Esa es una frase célebre?
12: Sí, sí, sí.
8: Porque se suponía que realmente todo el mundo sabía dónde quedaba Roma y querían llegar a Roma. Pero hoy en día mucha gente no sabe qué quiere. Y si uno no sabe qué quiere, por lo menos debe aprender a identificar qué no quiere. ¿Qué no
12: quiero? Primer paso, reconocer.
8: Que no sé qué quiero, lo reconozco, pero sé que no quiero. Porque es tan importante saber qué quiero como saber qué no quiero. Eso es lo que se llama estrategia empresarial organizacional.
12: Está pasando con los jóvenes.
8: Claro.
12: Entran a trabajar y a los 3 meses dice, creo que ya cumplí el ciclo en la empresa y se retira.
8: Sí, porque lo que yo quería era que me dieran el sueldo básico, el cargo básico para comprarme un celular o cosas de ese estilo. ¿Qué no quiero? ¿Qué significa eso? Como usted lo menciona en el caso de los que entran a trabajar y a veces no dura porque no saben exactamente qué quieren. O lo que quieren es muy pequeño, muy poco. Eso significa frases célebres. Venderle el alma al diablo. ¿Qué es venderle el alma al diablo? Estrategia. ¿Qué es estrategia? No sé qué quiero, pero sé qué no quiero. ¿Qué no quiero? No quiero vender drogas. Quiero plata, quiero dinero para usarlo en comprar, darme gustos y demás. Pero no lo quiero a cualquier precio. No lo quiero a cambio de mi tranquilidad o a cambio de mi honestidad.
12: Por la libertad.
8: A cambio de mi conciencia o a cambio de mi libertad o a cambio de mi vida o a cambio de poner en riesgo la vida de personas que están cerca de mí. ¿Qué quiero? No sé. O quiero plata. ¿Qué no quiero? No quiero morir en el intento. No quiero dejar de dormir. No quiero sentirme mal. No quiero no poder mirar a la gente a los ojos. No quiero que haya dudas sobre mi nombre o sobre mi apellido. No quiero intranquilidad. Entonces, eso es estrategia. ¿Qué es estrategia? Decidir si le vendo o no el alma al diablo. Así, clarito. Yo lo viví y creo que todos lo vivimos día a día, día a día. El reto de qué quiero y si no sé qué quiero, por lo menos definir qué no quiero.
12: ¿Se ha encontrado usted con personas así? Y le ha costado trabajo, pero al final ha podido orientarlos para salir adelante.
8: Lo que pasa es que hay gente que no quiere salir de su propia desorientación. O sea, tienen el anhelo.
12: O a veces ni se dan cuenta que están desorientados.
8: A veces están dando vueltas, a veces están mordiendo su propia cola como si fueran un perrito. Y no quieren porque están acostumbrados a eso. Quieren estar mejor, pero no saben cómo y tampoco quieren comprometerse con un cambio porque ese cambiar no es fácil. A veces uno le pregunta a las personas, o en los talleres y las conferencias que yo hago, a veces también me animo a preguntar eso. ¿Ustedes creen que la gente puede cambiar? ¿Ustedes creen que la gente puede cambiar?
12: Sí.
8: ¿Sí?
12: Yo sí creo.
8: ¿Por qué hay gente que no cambia?
12: No sí, quiere.
8: Todos podemos.
12: No quiere.
8: Exacto. No, es que yo no, hay gente que no cambia porque no sabe cómo.
12: Perfecto. Por ejemplo, el que fuma cigarrillo, sabe que el cigarrillo le está haciendo daño, que ningún órgano del cuerpo se alimenta de humo, pero sigue fumando y sabe que le está destruyendo la salud, los pulmones, que le puede ahogar la respiración.
8: Correcto. Pero está acostumbrado a que eso le ayude a lidiar con su propia ansiedad.
11: y como está acostumbrado de años a que eso le ayude a lidiar con su propia ansiedad, entonces es un lugar más, digamos, confiable por repetición que algo nuevo que no sabe cómo va a manejar, cómo querer manejar. Le pueden explicar, puede ver videos tutoriales en YouTube, pero lo puede encontrar en la palabra de Dios, lo puede encontrar en la filosofía X o Y. Pero si no se compromete a ese cambio, porque es que cambiar todos podemos, pero requiere.
10: Mucho, muy bien. Vamos a seguir hablando con el coach Óscar Armando Marmolejo Quitián, después de una breve pausa.
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10: En La Voz de Bogotá son las 9 de la noche y 32 minutos.
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1: Veíamos con el coach Oscar Marmolejo que hay personas que viven por inercia, sin ningún objetivo en su vida y al mismo tiempo sin un proyecto de vida. ¿Cómo poder armar un proyecto de vida si vale la pena en este instante decir, mire, usted puede hacer esto, puede hacer lo otro? Porque a veces sabe que hay frases, que hay palabras, que hay técnicas, que hay claves, que hay herramientas que sirven, y si la persona juiciosa comienza a practicarlas, llega el momento en que logra el objetivo y encuentra esa luz para el camino.
2: Bueno, pues importante reconocer que por más que uno quiera, nadie, absolutamente nadie está en condiciones de hacer todo solo o sola. No hay forma, no se puede y no es necesario. O sea que una de las claves de los proyectos son las alianzas, los aliados. Aprender a escoger aliados y cuidar los aliados es de las cosas más importantes que tienen los proyectos. ¿Qué es básicamente un proyecto? Un objetivo y un plan que yo ejecuto para alcanzar ese objetivo. Mi objetivo es este y yo desarrollo un plan para alcanzar ese objetivo. Todo lo que se sume o que aparezca que me desenfoque, yo tengo que estar atento porque evita o me aleja del objetivo. ¿Cuál es el objetivo? El que usted defina que usted quiere alcanzar. Hay que tener un plan. Un objetivo y un plan. Es la única forma para poder que eso funcione. Entonces, clave, aliado. ¿Qué es un aliado? Un aliado, empresa, organización o persona, es alguien que se compromete a hacer algo, a asumir unas responsabilidades, pero porque tiene una retribución, tiene una ganancia. No hay otra forma. Por ejemplo, la palabra dice que nosotros hay una alianza con Dios, para los que creen en Dios. Hay una alianza con Dios. ¿Dios gana algo? Sí. Nosotros ganamos algo más todavía. Hay una alianza. ¿Qué es alianza? Yo me comprometo a hacer algo, pero obtengo los beneficios. ¿Cuándo se rompe una alianza? El matrimonio es una alianza. El noviazgo es una alianza. ¿Cuándo se rompe una alianza? Cuando una de las dos partes deja de cumplir con sus responsabilidades. Porque cuando yo dejo de cumplir con mis responsabilidades, atento contra tus beneficios. Así de simple. La fidelidad. Que muchos hemos caído en el problema de la fidelidad. ¿Qué tiene que ver la fidelidad? Que ya no es un compromiso ético moral solamente de que yo digo yo lo soy porque tengo principios y valores, porque todos tenemos tentaciones permanentes, no solo en términos amorosos, románticos y sexuales, sino en términos económicos. Todos tenemos tentaciones económicas. A todos nos llega la posibilidad de una plata extra fácil. A todos nos llega la posibilidad de hacer un chanchullo o alguna cosa por ese estilo. ¿Qué estrategia voy a seguir? ¿Le vendo el alma al diablo o no? ¿Duermo tranquilo con poco o duermo con mucho? Pero con la cabeza sufriendo y diciendo...
3: O a veces no puede dormir ni siquiera en su propia casa. No puede andar en su propio auto.
2: Y tiene... Cualquier sonido, cualquier persona me preocupa, me asusta. No dormir es horrible. No dormir, no poder dormir, no poder conciliar el sueño. Porque me dan la vuelta en la cabeza una preocupación, una deuda moral, ética. Es complicado, es harto. Es una forma difícil de vivir. De hecho, uno se va a enfermar seguro. Entonces, los aliados son aquellas personas o empresas o organizaciones que se comprometen a cumplir con algo porque obtienen unos beneficios. Así de simple. Un buen aliado se cuida. Un buen aliado se cuida porque es difícil conseguir buenos aliados. ¿Por qué es difícil? Porque la gente tiene mucha confusión. Yo la he tenido. ¿Cuál es esa confusión? Que a veces nos tentamos con el tema de venderle alma al diablo. Es decir, hacer cosas que no debimos hacer. Permitir cosas que no debimos permitir. En pro de algo. Y a veces no vale la pena. A veces es mejor lo que estoy construyendo por este lado que el momento que me puede generar algún entusiasmo, alguna alegría. Postergar el lograr el objetivo grande, dejando de lado los logros chiquitos. Los chiquitos sirven, pero el grande es el por el que yo voy. Es lo que aprovechan a veces los politiqueros también. Acostumbrar a la gente a migajas y perder de foco lo grande, lo que yo realmente quiero, merezco o mi familia quiere y merece.
1: ¿Cuáles son las excusas más frecuentes que usted escucha para que una persona se autosabotee la existencia?
2: Ay, eso lo digo. Bueno, no sé si me tiraba esa analogía. Es parte de un libro con la doctora Mabel Rojas, que también está invitada a este espacio. En ese libro hay un capítulo que se llama La gestión de los mocos. La gestión de los mocos. ¿Qué es la gestión de los mocos? La gestión de las excusas. Las excusas. ¿Por qué mocos? Pues lo que hace uno como un niño o como una niña, la parte infantil de uno. ¿Es cuál? Empieza uno. ¿Por qué hiciste eso? ¿Quién fue? Niño o niña. Pero a veces uno encuentra, porque yo también lo he hecho, adultos que hacemos eso. ¿Por qué hiciste eso? Adulto. Adulto. ¿Quién lo hizo? ¿Lo vas a volver a hacer? ¿Pero por qué? Porque uno se llena de mocos. ¿Cuáles son los mocos? Es que yo tengo derecho. Es que yo nací para. Es que nadie trata así. Es que esto es lo que yo merezco. Y un montón de cosas. Realmente uno debe ser consecuente con que todo lo que uno quiere lograr en un proceso de proyectos requiere un esfuerzo. Entonces, yo por ejemplo, no voy a salir a beber hoy. No, pero yo me lo merezco. De hecho, la publicidad y el mercadeo nos bombardea. Tú te lo mereces, tú lo vales, la vida es una sola, hazlo ya.
4: No hay tiempo, ¿no?
2: Y uno sale como un bobito, ay, sí, ¿no? Yo me lo merezco, yo lo valgo, la vida es una sola, hazlo ya. Y sale usted y después, ¿qué? ¿Quién le ayuda a pagar lo que usted tiene que pagar? ¿Quién le ayuda a responder porque usted tiene que responder? ¿Y quién le ayuda a mejorar o a corregir o a rescatar eso que usted puso en riesgo? Entonces debe uno tener claridades y eso lo hace uno. Eso es parte de la madurez. La madurez no es volverse harto, apático, maluco o bobo. La madurez es decir, ok, ¿qué es prioritario? ¿Qué es lo que para mí es prioritario? Y me da paz. No es sencillo porque todos estamos en una seducción permanente. Hombres guapos, mujeres guapas, fiestas, pasarla rico, Selección Colombia, todo ese tipo de cosas. Pero debemos aprender a identificar qué es a lo que yo le doy prioridad, porque eso a lo que yo le doy prioridad es mis objetivos, son mis objetivos, esos son mis objetivos. Siempre va a haber alguien que opine, mi mamá, mi papá, mis hermanos, y van a decir, usted tan bobo, usted esto, usted no. O amigos que le dicen, un caso muy triste que yo conocí cuando era más joven, no fui yo, pero lo conocí. Le dice, un novio dejó a su novia, un amigo dejó a su novia. Una berraquera ya, una bacana, una pelada bacanísima.
5: Pero gordita.
2: Entonces resulta que la presentó encarretado. Y algunos amigos le van a decir, hola, pero vos, ¿qué te pasa? Uy, paz, usted sí está comiendo muy mal. Uy, no, pero ¿qué es esa barbaridad? ¿Y esa es su obra de beneficencia o qué? Y empezó él a pensar o a ver a su novia, de la cual estaba enamorado y con la cual la pasaba muy bien, con los ojos de otro. Con los ojos de otro, con intereses diferentes, con principios diferentes, con formas diferentes, con momentos diferentes. Y terminó tomando la mala decisión de dejarla, sintiéndose bien, de hecho conectados y con ganas de construir cosas. Entonces, todo el mundo opina. Hay que aprender a darle proporción a las opiniones de los demás porque al fin y al cabo las consecuencias de los proyectos y las decisiones personales son para uno.
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10: 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Cuando empezamos a conocer información, podemos empezar a trabajar sobre nuestra calidad de vida.
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3: Algo que a veces autosabotea los proyectos personales es el miedo al fracaso. ¿Cómo vencerlo?
2: Bueno, hablamos ahorita, extra micrófono, de una frase que ayuda como a entender este tema del fracaso. Y esa frase es, en pregunta, ¿y ahora qué? Muchas personas, para no hacerse esa pregunta, prefieren no hacer nada.
3: ¿Qué?
2: ¿Para qué me voy a estresar? ¿Para qué me va a confundir? ¿Para qué me va a preocupar después por?
3: Sí, es un riesgo. Emprender es un riesgo. Eso que llaman emprendimiento. Emprender es prenderle fuego a las cosas, pero no para que se consuman y se dañen, sino para crear.
2: Entonces, ¿ahora qué? ¿Ahora qué?
3: Sí, es un reto permanente. A veces hacemos cosas que fracasan y el fracaso de por sí, y se encuentra en diferentes momentos de la filosofía, de la historia, del análisis, es un reto interesante asumir que no funcionó algo, pero que eso nos permite
2: lo que llaman lecciones aprendidas. ¿Qué entendimos? ¿Qué aprendimos? ¿Y ahora qué? ¿Ahora qué hacemos mejor? ¿Ahora cómo lo hacemos mejor? Hay gente que se ha separado, se ha divorciado, ha tenido otras parejas y se vuelven a casar. Cosa que no dicen, ¿en serio se puede? Hay gente que lo ha hecho. Hay gente que tiene muchos matrimonios encima. Hay gente que dice, yo vivo solo, yo vivo sola, yo no me arruino mi vida con nadie, yo no me aguanto a nadie. Pero todos somos la naturaleza del ser humano, la naturaleza de las personas, es ser seres gregarios. Nosotros no nacimos, no fuimos creados para vivir solos en una isla hablándole a los cocos. Nosotros estamos diseñados para ser seres gregarios.
3: Somos seres sociales.
2: Total.
1: Venimos así. Entonces no pelee con su naturaleza. Sáquele provecho a su naturaleza.
2: Somos seres gregarios. Somos seres sociales. Entonces, ¿qué significa eso pues en términos de
3: A propósito, frustración? Conocí una persona mayor que tuvo familia, pero finalmente peleó con la familia y dijo, mejor me voy a vivir solo. Y ya cuando tenía como unos 96, 97 años, me decía, ¿sabe qué es lo más difícil de la vida? La soledad.
2: Porque no estamos diseñados para eso. Sí, nos podemos aislar un día, dos días, una semana. Hay gente con la que nos cuesta más, sí. Yo tuve un estudiante en una clase en la universidad que me decía, profe, odio a las personas, por mí que nos muramos todos, somos una plaga. Yo digo, odíenos todo lo que usted quiera. Si usted quiere ser el señor de los perros, si usted quiere añorar a los gatos, si usted quiere que hablarle a las plantas y que las plantas le respondan, para ahí sí preocupes. Pero la naturaleza suya, para desarrollarla, es con seres humanos. Un perro, yo amo a los perros, creo que a usted también le gustan. Pero un perro es perro con otros perros. Un perro no es perro conmigo. Un perro se puede enamorar de mí. Un perro puede tener lealtad conmigo. Un perro puede tener confianza conmigo y sentirse bien conmigo. Y yo con él. Pero yo no puedo hacer con él lo que él hace con otros perros. ¿Qué? Ir a revolcarse en el popó de otro perro. Lamerse las pelotitas.
4: Sí.
2: Empujarse. Fingir que van a pelear. Pelear. Babearse. Yo no puedo hacer eso con mi perro porque mi naturaleza no. Y el perro no puede hacer lo que yo quisiera que haga. Siéntese en el comedor y coma con cubiertos. Entonces, ¿qué significa eso? No pelear con la naturaleza. Entender y respetar la naturaleza. Eso es muy diferente a querer controlar y querer cambiar o dominar la naturaleza. Naturaleza nuestra, seres sociales. En esa medida, vamos a fracasar en varios proyectos, a veces por responsabilidades e incapacidades o negligencias nuestras, a veces por las de otros. Pero eso no quiere decir que hay que abandonar los proyectos. Muchas parejas se han separado y se han divorciado teniendo múltiples posibilidades y potenciales, pero no lo veían, o no lo sabían, o se llenaron con la visión de alguien más, porque mucha gente opina, y las responsabilidades y las consecuencias son propias. Entonces, aprender a lidiar con eso es parte de crecer y protegerse en pareja o en los proyectos. Una empresa, una organización se blinda hacia adentro también, porque otras empresas y organizaciones van a opinar y van a hacer cosas bien o mal hechas, pero la gestión de calidad interna de una organización implica eso, medición interna, objetivos definidos desde adentro, protección interna, y con eso salimos, no al revés.
3: Un poco de autodisciplina.
2: Correcto.
3: Y se dice que la motivación es tan importante, tan necesaria como desayunar, almorzar o cenar.
2: Sí, señor. La motivación es supremamente importante, pero somos seres que coqueteamos con el estímulo. Más que con la motivación. El estímulo es externo. Externo a mis ojos, externo a mi cabeza, externo a mi corazón o mis intestinos. Externo. El dinero es un estímulo. Es externo. El motivo es interno. Por tanto, el dinero nunca debería ser un motivo. Pasó. Creo que nos ha pasado a todos alguna vez en la vida. El dinero es un estímulo. El motivo es lo que yo tengo interno y que me genera después sentirme bien o sentirme mal. Hay muchos famosos por ahí a los que les preguntan, ¿para ti qué es el dinero? Y muchos dicen que lo tienen. No, pues que arraquera, que es muy rico vivir con dinero. Es mejor una tusa, ¿saben qué es una tusa? Una tusa con plata que una tusa sin plata, ¿no? Una tusa pobre es más berraco que una tusa con plata. Todos los que hemos vivido tusas alguna vez, o sea, despecho, desamor. Pero el dinero es un estímulo, o sea, que me permite estimular gente y estimularme yo comprando cosas, invitando a tener experiencias, pero el motivo es lo que me genera a mí internamente un estado de ánimo. Es lo que me genera a mí. Hay gente que tiene mucho dinero y se suicida. Hay gente que tiene mucho dinero y duerme mal. Hay gente que tiene mucho dinero y para poder dormir tiene que tener múltiple medicación. Pero hay gente que tiene mucho menos, pero sus motivos
4: les permiten estar más tranquilos, vivir mejor y dormir mejor. ¿Qué quiere decir eso? Quiere decir que hay que vigilar dos motivos. Los motivos por los que mi esposa está conmigo, los motivos por los que yo estoy con ella, los motivos por los que criamos a estos hijos, los motivos por los que compro esta casa o este lote o invierto aquí o viajamos acá, los motivos por los cuales, porque cuando uno confunde eso, uno se vuelve, voy a decir una frase que me enseñaron a mí, yo muchas veces me convertí en el dolor de cabeza de mi esposa y tenía plata, yo invitaba, tenía estímulos, pero no tenía claros mis motivos. Y yo mismo me parrandeaba los momentos porque me llenaba de moco. No tenía claro muchas cosas que debí tener claras. A veces uno la pasa más rico yendo a Palmira, Guajama un día a chupar helado, que yendo a Miami o yendo a Dubái, porque uno con su actitud hace que todo sea delicioso u horrible.
3: Qué importante esto que usted nos anota, que ese es una motivación y al mismo tiempo una inspiración. Y a esto hay que ponerle ganas, a la vida hay que ponerle ganas y hay que ponerle esa autodisciplina para poder lograr esos objetivos, ese proyecto de vida. Y usted como coach de proyectos de vida, pues yo creo que ahí prácticamente estamos encerrando las acciones más importantes que debemos practicar, sin olvidar ninguna. Yo creo que son muchas más, pero estas son muy básicas.
2: Sí, digamos que uno, en términos de herramientas, de recomendaciones, diría que hay que saber escoger las personas. Hay que saber cuidar los motivos por los cuales yo hago o dejo de hacer algo, para que no se vuelva una obligatoriedad o un sacrificio, sino que se vuelva un aporte a mis proyectos, a mis objetivos. Si yo dejo de salir los viernes y los sábados, después de que yo salía todos los viernes y los sábados, no es porque me perdí en mi identidad y en mi ser, como dicen muchas personas cercanas. No, es porque cambié de proyectos y la tengo clara. Y como la tengo clara, yo hago así. Ay, te perdiste, ya no sos el mismo. No, es que cambié. Y debo cambiar porque tengo unos objetivos. Tengo un matrimonio y lo estoy construyendo. No porque me casé, que es la parte fácil, sino porque estoy construyendo un matrimonio. Es muy diferente asumir las cosas de esa perspectiva, porque ya uno ahí ve y siente las ganancias, lo bueno de orientación. Entonces, pues nada, la recomendación ahí es eso, que cuiden sus motivos, revisen los motivos por los cuales hacen o dejan de hacer y aprendan a identificar los verdaderos aliados. Aliado no es el que le habla a uno bonito. Aliado es el que asume unos compromisos y los cumple a cabalidad sin necesidad de tener un policía o un juez encima. Los cumple a cabalidad porque obtiene unos beneficios. ¿Cuáles son los beneficios que obtiene mi esposa por ser mi esposa? ¿Cuáles son los beneficios que obtengo yo por ser su esposo?
3: Está muy claro.
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3: Si alguien quiere conectarse con usted, ¿cómo lo puede hacer? Para seguir hablando de estos temas en esa consultoría de coach de proyecto de vida.
2: Pues si de pronto yo puedo servirle a alguien, es la intención, servirle a alguien que vea o escuche esto y encuentre algo de valor para su propia vida y desea algo extra o algo más. Tenemos un medio de contacto a través de la organización Enlace Corporativo, que lidera la doctora Mabel Rojas, y yo tengo el honor de ser parte. El teléfono es 317-740-6320.
3: Repítalo despacio.
2: 317-740-6320. Sirve como WhatsApp, también en las redes sociales de Enlace Corporativo, en Instagram y en Facebook. E incluso, pues, que ustedes también tienen mi contacto, si yo le puedo servir a alguien con el mayor de los gustos. No es un ánimo, digamos, de ganancia de dinero, un negocio, sino la posibilidad de que, como lo hablábamos ahorita, todos tenemos el potencial de ser coaches, no porque uno sea perfecto y tenga la vida perfecta, porque detrás de esa cámara hay gente que me conoce en mis errores de niñez, de adolescencia, de adulto, y sí que me mirarán y dirán, ve, ¿y este de dónde? O como Mark Mosier, ¿verdad? No, es porque hay un compromiso de querer mejorar como persona. Y a partir de eso, querer mejorar como profesional. Y eso lo podemos hacer absolutamente.
3: Me gustó esa frase, querer mejorar como persona. Porque cuando usted hacía referencia de que ya usted dejó de salir los viernes, los sábados, también dejó de autodestruir su salud. Si es que, digamos, se tomaba tragos, si se trasnochaba, y si usted se está cuidando, pues es parte de la vida, es el proyecto de vida para construir también una salud buena para cuando usted esté mayor.
2: Sí, ese es parte de mis proyectos actuales. Tener una vejez bacana. Es decir, envejecer.
3: Tercera juventud y cuarta juventud.
2: Llegar a ciertas edades avanzadas con una tranquilidad, una fortaleza física suficiente. No necesito competir con ningún joven. Una tranquilidad mental suficiente que me permita disfrutar las cosas. Y una calma espiritual que me permita enfrentar el proceso de la vida en el que estoy y la muerte cuando llegue, que es natural.
3: Pues maravilloso. Yo creo que vamos a tener que seguirlo invitando aquí, Oscar
2: Armando
3: Marmolejo Quitián. ¿De dónde es ese apellido Quitián?
2: Quitián. Por ahí alguna vez un Quitián. De la zona de San Gil, Santander, por allá cerca de Bucaramanga, de donde es mi abuelo, que en paz descanse. Y ahí pues nos originamos varias crispetas, incluyendo a mi amigo. Sabemos así.
3: Bueno, pues aquí seguimos con Oscar Giraldo, que es compañero de este programa Nuestro Oxígeno. Desde los inicios llevamos 20 años como programa de radio y ahora en las plataformas digitales, gracias a Mariana Aguilar Quintero, Juliet Mora, que son súper trabajadoras, súper tecnológicas, súper consagradas. Porque es que, mire, un proyecto de vida es colocarle amor a lo que se hace. Y cuando nosotros le colocamos amor a este programa de radio, tenemos 20 años,

0: 105.3 FM todos los días de lunes a viernes de 8 a 9 de la mañana. Estamos también en Bogotá en los 930 en La Voz de Bogotá. Estamos también en los 900 de la amplitud modulada, La Voz de Cali en Cali. Estamos por dos emisoras en Chile, en la región de Valparaíso, Loncura Radio. Estamos también con Radio Navidad en ese pueblito tan hermoso donde está nuestra querida amiga Marisol, Radio Navidad 88.1 FM en la región de Valparaíso. Estamos también en los Santanderes, de por allá donde es usted, en dos emisoras. Entonces, esto está creciendo interesantemente porque siempre en este programa buscamos tener programas constructivos, edificantes, que le sirvan a usted. Que si algo de lo que ha dicho el coach de proyectos de vida, Oscar Armando Marmolejo Quitián, pues realmente le lleguen al alma, que le sirvan para llevarlo a la acción y para corregir ese rumbo maravilloso con objetivos nobles y poderlos alcanzar en esa suma de voluntades con su esposa, con su familia, si está en el trabajo, que ese proyecto de vida se cumpla de verdad. Pues muchas gracias a ustedes, gracias a usted. Esperamos tenerlo nuevamente por aquí. Gracias a todo ese equipo maravilloso que hay. ¿Cómo es que se llama la empresa?
1: Enlace Corporativo.
0: Enlace Corporativo. A la doctora Mabel Rojas, a Isabel Collazos y a usted también. Felicitaciones por ese gran trabajo.
1: Muchas gracias.
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0: Gracias a Oscar Giraldo, gracias a David Mora, a Juliet Mora, que nos acompaña, también aquí a Diego. Diego, que es el compañero de Juliet, y realmente, pues todos. A Marían por ayudarnos en la coordinación, que ha estado súper atenta a pesar de la distancia, está colocándole el amor, el sentimiento y la acción a nuestro oxígeno. Queremos llegar de la mejor manera a todos ustedes, amables televidentes y oyentes de este programa. Muchas, muchas gracias. Lo mejor de lo mejor para todos. Y no se me olvida doña Janet, la esposa de Oscar Giraldo, también, que ha estado aquí en la logística con los invitados, porque tenemos cámaras, tenemos luces, tenemos consola de mezcla. Bueno, tenemos absolutamente todo porque queremos en esta nueva etapa de nuestro oxígeno en el canal universal de YouTube llegar de la mejor manera. El amor.

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15: En La Voz de Bogotá son las 10 de la noche y 2 minutos.
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2: 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En La Voz de Bogotá son las 10 de la noche y 30 minutos. 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
1: 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En La Voz de Bogotá son las 11 de la noche en punto.
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11: En La Voz de Bogotá son las 11 de la noche y 30 minutos.
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0: 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En La Voz de Bogotá son las 11 de la noche y 59 minutos. 930 AM. 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
0: 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En La Voz de Bogotá son las 12:29.
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2: 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En La Voz de Bogotá es la 1 de la madrugada y 27 minutos. 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
0: 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En La Voz de Bogotá son las 2 de la madrugada y 29 minutos.
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12: El tiempo vuela sobre nosotros, pero deja su sombra detrás. En La Voz de Bogotá son las 4 de la mañana en punto.
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2: 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En La Voz de Bogotá son las 4 de la mañana y 58 minutos.
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0: 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En La Voz de Bogotá son las 5 de la mañana y 28 minutos. 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

0: 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En La Voz de Bogotá son las 5 de la mañana y 58 minutos.
1: Muy buenos días, amables oyentes de La Voz de Bogotá. Un rey sabio y curioso quiso poner a prueba el corazón de su pueblo. Ordenó colocar una enorme piedra en medio del camino principal del reino y se escondió para observar quién haría algo al respecto. Pasaron mercaderes con sus riquezas, nobles con sus capas lujosas, soldados al

0: fondo y comenzó a empujar. Con esfuerzo, sudor y determinación, logró moverla al borde del camino. Debajo encontró una bolsa de oro y una nota. Este tesoro es para quien se atrevió a mover lo que todos esquivaron. El rey, el campesino, sonrió, no solo por el oro, sino por la lección. Una bendición de Dios para todos ustedes.
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0: 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En La Voz de Bogotá son las 6 de la mañana y 30 minutos.
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0: 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En La Voz de Bogotá son las 7 de la mañana y 59 minutos.
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0: 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En La Voz de Bogotá son las 8 de la mañana y 29 minutos.
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14: Amables oyentes, muy buenos días. Bienvenidos a la presente emisión del Magazine de la Radio correspondiente a este día. Hoy, iniciando el octavo mes del año, agosto, primero de agosto del año 2026. Les saludamos en la banda sonora, en la producción digital, el señor David Ruiz, recomendándole el número 22 en la Rever. La dirección general es de nuestro Dios, el que nos permite una vez más compartir estos micrófonos con alegría, paz y amor, consagrándonos en la presentación de la información precisa, oportuna y veraz. Desde la capital de la República les anuncia este amigo de ustedes, Fernando Rinconche, de la Asociación Colombiana de Periodistas, ACOPEB, para presentarles noticias positivas, temas de entretenimiento para usted y su familia aquí en los 9:30 de La Voz de Bogotá, emisora básica de la cadena Todelar de Colombia. Unidos también por internet a través de www.todelar.com y véanos en directo por el canal de YouTube Magazine de la Radio. 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La señal llega con tremenda nitidez.
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14: Bueno, mucha atención, el dólar ha bajado 66 pesos con 42 centavos, cierra la semana en 3.144 pesos con 14 centavos. La tasa del Banco de la República en su sesión que hizo el Banco de la República el día de ayer la mantuvo en 12%. El DTF efectivo anual está en 10.24%. La VR sí está en 416,60. Y estos son otros indicadores económicos. El euro cierra la semana en 3.617 pesos con 49 centavos. Ha bajado 35 pesos con 81 centavos. El petróleo WTI, $84.60 de dólar el barril. Café Libra Usen, $3.73 de dólar subió. Y la acción que más se cotiza en la Bolsa de Valores de Colombia es la acción del Grupo Ecopetrol. Cada acción hoy en el mercado está en 2.675 pesos. 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
14: En Colombia son las 11 de la mañana, 35 minutos. Este programa siempre se ha caracterizado por presentar noticias positivas, noticias empresariales, emprendimiento, todo positivo. Pero hoy tenemos que decir que la situación no es tan positiva para una empresa 100% colombiana. Ella es Propal, que no soportó la crisis y ahora buscará su liquidación. Ella cerró todas sus operaciones. Pues Propal es una de las empresas del grupo Carvajal, ustedes lo recuerdan muy bien, con alto reconocimiento en el mercado papelero y uno de los principales productores nacionales de papel para impresión, escritura, cartulinas y empaques. Detuvo completamente su operación. Sus accionistas aprobaron a la compañía solicitar una apertura de un proceso de liquidación judicial ante las supersociedades. El proceso se radicó ante las supersociedades ayer viernes y se espera que finalice dentro de 18 a 24 meses. En concordancia, Propal interrumpió las actividades de su planta industrial ubicada en Huachené, en el Cauca, a partir del día de hoy, a raíz de las pérdidas operativas actuales. En abril del año pasado ya había cerrado su planta en Yumbo, por lo cual ya no está operando. Y esto significa que va a quedar una cantidad de gente sin empleo.
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14: En Colombia son las 11 de la mañana, 37 minutos. Saludamos a esta hora a nuestra queridísima directora Martica Ordóñez. Buenos días.
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21: Muy buenos días, don Fernando Rincón, a toda esta bella audiencia fiel y firme del Magazine de la Radio. 27 años acompañándonos mutuamente. Qué bien, ¿no? ¿Faltan
22: bastante tiempo o es muy
21: falta
22: poco?
21: Falta muy poco para el cumpleaños del director Fernando Rincón.
23: Ah, yo pensé recuerden, que...
22: 7 años de Fernando.
21: También, no, también, pero esos son en septiembre, sí, como el 8, algo así.
24: ¿Cuándo es el cumpleaños de Fernando?
21: El 6,
23: el 6 de agosto.
21: Sí, estamos hablando de usted.
24: Sí, con el cumpleaños de Bogotá.
21: Exactamente.
24: Me acuerdo que hablamos que
21: es muy similar la edad que tiene Bogotá y el director.
23: Son contemporáneos.
21: Exacto,
23: son contemporáneos. Él ayudó a esa fundación.
14: Con el doctor el invitado de hoy.
21: Primero de agosto, día de la Pachamama, por si acaso.
24: Eso que
21: quieren celebrar.
23: Allá, tierra.
21: Tierra. ¿No sabe qué es la Pachamama?
23: No.
21: ¿No sabe qué es la...? ¿No?
23: Pero les acabo de decir.
14: Sí, ahí está la traducción, sí.
21: ¿Qué? ¿Cuál? Sí. La Pachamama y el 6 de Pachapapa, más o menos tienen Pachamama, las mismas edades. Día de la Pachamama, Día Mundial de la Alegría, y es el día también de la novia, pero este Día de la Novia es a través de redes, ¿no? Hay que mostrar la novia, hay que, no sé, decirle cosas bonitas a la novia.
23: Bueno, pero entonces toca este día hacerle un pimpausa y bloquear. ¿Ah, es hoy? Ah, bueno, entonces ya bloqueamos a la esposa para poder...
21: Pobrecita, le van a dar duro cuando llegue. Pachamama, pues es una fiesta de los pueblos originarios de los Andes, y para dar gracias a la Madre Tierra y para pedir salud también, pues hay algunas comunidades étnicas que toman caña con ruda, por si acaso se animan, ¿no? En las plazas de mercado
23: la deben vender ruda. Del baño, echarse
21: de para limpieza,
23: para
21: ¿no?
23: tomar.
21: Algo
23: sí,
21: así,
23: sí,
21: pero bueno,
23: espiritualmente.
21: Caña con ruda, ya saben.
23: A tomar, listo.
21: Entonces, bienvenidas, bienvenidos. Ya casi el cumpleaños del señor director y ya casi el cumpleaños de Bogotá también. Y posesión del nuevo presidente de gobierno, en fin, o sea, este mes está movidísimo, estos primeros días.
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14: Ya tenemos la 1:00 p.m, 39 minutos en Argentina, donde nos escucha una gran comunidad a esta hora. Un cordial saludo para todos los argentinos y casualmente con esos temas argentinos la damos a saludar
23: al argentino.
14: Al argentino. Hoy no trajo la camiseta. Sí. Don Mauricio Hernández, muy buenos días.
21: Me puso como un biombo ahí, no lo veo.
24: No me ves. Es
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24: Tengo un disco que quería que vieras.
21: Ah, muestre a ver.
24: Fleetwood Mac. Son dos apellidos, Fleetwood y el otro era McBee sin la A. Entonces, para que sonara mejor, pusieron Fleetwood Mac.
21: Una banda. Suena bien.
24: Una banda londinense de 1967, bluesera, había blues gringo y blues británico, ellos hacían blues británico, como lo hizo los Rolling Stones en una época. Sí. Andrés, que es un conocedor de blues, nos podrá corregir eso, pero sí, la mayoría de bandas de los 60s, arrancaron por el blues.
14: Pero no la escucho.
22: Por la transición del rock and roll tenía el blues. Pero ahí...
24: Ya le digo a alguien que nos coloca
22: nos
24: de fondo.
22: Un temita de fondo. Eso.
14: David. Sí.
22: Entonces, ¿quieren saber quién era?
24: Ahora sí, ¿no?
14: Ahora sí, bueno.
24: La mejor canción de ellos, Dreams.
14: Uy,
24: Fer, y en esta banda, voy a mostrarlo acá, había dos parejas.
14: Ay, yo estaba pensando casualmente en una pareja. Esa música está como para estar en pareja en una, esos bombillitos amarillitos ricos, chéveres, de calor.
23: Disfrutando de la Pachamama.
14: Y, sí, y un sí. Vino.
22: Un 6 de agosto.
21: La Ruda.
23: Un 6 de agosto.
21: Bueno, y, con la Ruda.
23: Con la Ruda.
21: La Ruda de todas.
24: Y este disco que se llama Rumors, el álbum, la canción es Dreams, nació de las peleas que tenían las parejas que estaban en esa etapa. Stevie Nicks, que es esta mujer, no sé si se alcanza a ver, una mujer bellísima, escribió esta canción en cuestión de minutos. Mientras estaban grabando otra, se fue a la habitación de al lado, o al estudio de al lado mejor, empezó a tocar su piano y sacó esta canción en minutos. Es la canción más rápida de Fleetwood Mac. Do Mundo.
23: Do Mundo.

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0: Bueno, y a esta hora saludamos también a nuestro querido...
1: Mauricio Hernández.
0: No, sobrino de Elon
2: Musk. Hicimos una previa.
1: Elon. Ah, ¿hicieron? ¿Ensayaron?
2: Sí, pero sí, quería ver si le sirvió.
0: Musk.
2: Eso. Mosca. Sin la...
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2: Pues a las 11:43 de la mañana, primero dándole la bienvenida a todos los oyentes que se conectan con nosotros a través de YouTube. Vea, estamos con 7 personas activas y obviamente en el transcurso del día van a estar aumentando. Con el saludo a nuestros directores.
1: YouTube.
2: A mi queridísimo Andrés, a mi estimadísimo Mauricio Hernández, que es una voz de talento. Hoy vamos a hablar de algo muy importante. En la previa lo mencioné y es que hace un par de meses estuvimos hablando que Francia había dado un paso muy importante en la...
1: ¿Francia Márquez?
2: Francia.
1: Ah, pensé que Francia por fin, chévere. Yo así, pero bueno, pues no, ya era hora.
2: Francia dio un paso, el país de Francia, dio un paso muy importante prohibiendo el acceso a las redes sociales en niños menores de 15 años. Pues la semana pasada, mejor, porque dije en la previa que fue esta semana, pero realmente fue la semana pasada, que se emitió por parte del gobierno nacional el decreto 769 de 2026, que reglamenta la ley 2489 del 2025. ¿Qué va a hacer este decreto? Este decreto va a obligar a que las plataformas digitales, el tema de las redes sociales y los servicios en línea, empiecen a fortalecer sus servicios de seguridad y sus protocolos para el tema del acceso a los menores. Entre las medidas están la verificación de edad, las configuraciones de privacidad que sean muchísimo más estrictas y que existan herramientas de control parental. Obviamente el objetivo es reducir riesgos como el ciberacoso, el grooming, para los que no saben, es esas situaciones en las que los adultos empiezan a establecer contacto con menores de edad para ganarse su confianza y pues terminar en actos no necesariamente positivos.
4: ¿Grooming se llama?
2: Grooming se llama, sí. Okay. Y obviamente también la exposición a contenidos inadecuados. A ver, se destaca lo importante de este decreto y es que por primera vez se empiezan a repartir responsabilidades concretas entre lo que son empresas tecnológicas, la familia, colegios y por supuesto entidades del Estado. Obviamente se está ya por parte de expertos advirtiendo que el gran reto será pues vigilar que las plataformas realmente cumplan esas nuevas obligaciones. Para el caso del sector empresarial, pues esta norma lo que implica son ajustes en el manejo de esos datos, que no va a ser sencillo porque pues obviamente cómo se garantiza el manejo. Pero también puede generar oportunidades en áreas como la ciberseguridad, la identidad digital y sobre todo la tecnología educativa. O sea, mejor dicho, en conclusión, Colombia está ya dando unos pasos muy importantes hacia un modelo de internet mucho más seguro para los menores de edad, alineado sobre todo con las tendencias regulatorias que están estableciendo países europeos, como lo es Francia.
0: 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Bueno, en Colombia son las 11 de la mañana, 46 minutos. A esta hora saludamos al hombre de la cultura, don Andrés Medina. Muy buenos días.
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Pues Fer, escuchamos de fondo un tema que hace precisamente Nicole Rocher con Hot Sugar Band, una banda francesa, haciendo un cover o mejorando algunas cositas que hizo Billie Holiday en 1936. Esta canción salió en el 2020 para conmemorar un poco la música de los años 30 en Estados Unidos, en Europa, para hablar de un gran libro que en la previa lo hablamos, acerca de Lewis Carroll, un británico que en su mayoría de veces ejercía como analista, como matemático, como lógico, y se lanzó a la literatura con las aventuras de Alicia en el País de las Maravillas. ¿Por qué? Porque el 2 de agosto de hace 161 años, en 1865, salió precisamente este libro. Un libro que retrata lo que se supondría es el mundo de la fantasía, el mundo mágico, en donde Alicia entra en un mundo guiado por un conejo, bien vestido, y empieza a tener un montón de vicisitudes, dentro de las cuales terminan siendo muy paradójicas, pero que terminan siendo, de cierta forma, una crítica a esa Inglaterra de mediados del siglo XIX, esa época victoriana, en el que surgen cosas importantes y cosas que también son trágicas, como la forma de estructurar la vestimenta de las mujeres, de los hombres, cómo deberían que comportarse frente a la gente. Había una doble moral, porque les decían no debían comportarse así en público, pero tras bambalinas hacían cosas que precisamente prohibían en público. Este libro tiene una segunda parte que de cierta forma proyecta lo que algunas películas hacen, querido Julio, y es que mezclan tanto a Alicia en el País de las Maravillas y A Través del Espejo y lo que Alicia encontró allí, y mezclan cositas porque relativamente los libros no se expresan completamente en películas, en series, en el teatro, en la ópera, en los musicales, sí, y en las series. Como tal, es una película, es un libro, es una serie, es un musical que vale la pena revivir, que vale la pena contrastar, así que son 161 años de las aventuras de Alicia en el País de las Maravillas. Y pues como dijo en su momento Virginia Woolf, sus obras no son libros para niños, son las únicas que nos convierten en niños. Así que lo importante es no dejar de ser niños y crecer basado en lo que nosotros tenemos en el haber, en este caso con Alicia en el País de las Maravillas.

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0: En el magazine de la radio, estos son nuestros invitados especiales. Andrés Borda, médico hematólogo. El doctor Andrés Borda es médico hematólogo de la Universidad de Complutense de Madrid y complementó su preparación en trasplante de progenitores hematopoyéticos en la Universidad de Salamanca. Sí, dice así, hematopoyéticos. Acá, hematopoyéticos en la Universidad de Salamanca. Esta trayectoria nacional e internacional respalda su experiencia en el diagnóstico y tratamiento de enfermedades hematológicas benignas y malignas, así como el trasplante de médula ósea. Actualmente es el director del programa HemaCare de la Clínica del Country y la Fundación Cardioinfantil La Cardio, además de ejercer en consulta especializada privada. Y es experto en leucemia, trasplante de médula ósea y trastornos de la coagulación. Complementa su labor asistencial con una activa participación académica y científica como conferencista invitado en eventos especializados en hematología y oncología, colaborador en publicaciones científicas, docente de actividades de formación médica y próximamente será un columnista del magazine de la radio. Oh. Wow. Doctor, muy buenos días.
6: Buenos días, gracias por la invitación.
0: Es un gusto tenerlo acá y es un médico muy especial, muy especializado y muy especialista, ¿cómo se diría? Especialista.
7: En el argot popular se diría más preparado que un yogur.
0: Bueno,
7: más preparado.
8: Eso, hematopoyético.
0: Pero ustedes lo ven, pueden ver, sí, claro, a través del canal de YouTube y van a...
8: Dices todo lo relacionado con la formación, el desarrollo y la maduración de las células que componen la sangre.
6: Sí, exacto.
8: Interesante, doctor.
0: Entonces, antes de hablar de lo que es exactamente este tema de la hematológico, pues ustedes lo ven en el canal de YouTube, es una persona muy joven.
8: Sí.
0: Que acabo de enterarme que le gustan las mascotas, los perritos.
8: Sí.
0: No los compra, sino los adopta, ¿es así?
6: Sí.
0: ¿Cuántos tiene, doctor?
6: 3 perritos.
0: ¿Tiene hijos?
6: No.
7: Perrijos.
6: Perritos.
8: Perrijos.
0: Y... he escuchado, a propósito de esa palabra de humanizar, ¿a las mascotas se humanizan hoy en día o no hay que hacerlo?
8: Sí, pero...
6: pues los que vivimos con o hemos convivido con perros, hay a veces sí hay comportamientos que lo humanizan, pero yo creo que es más de acercamiento.
8: Cuando yo fui a adoptar a Lola, que me demoré 3 horas firmando cosas, los documentos y tal, había una parte que decía eso, que me comprometía a no humanizarla, pero se referían a ponerles ropa, moñitos, cositas, o sea, que uno los ve espectacular, pero ellos no se sienten muy bien.
6: Yo creo que las mascotas o los animales nos humanizan a nosotros, realmente.
8: Exacto.
0: Doctor, ¿es único en la familia? ¿Hijo único?
6: No, tengo dos hermanos.
0: ¿Y también relacionados con la medicina?
6: Con el área de la salud. Digamos, mi hermana es nutricionista y mi hermano es psicólogo.
0: ¿Sí? Doctor, usted vi también que maneja muy bien, obviamente, el inglés.
6: Pues es importante porque los términos, la mayor parte de la...
0: ¿Los libros son en inglés?
6: Sí, la mayor parte de las publicaciones y de los estudios.
8: ¿Usted quiere unas clasecillas o qué?
0: Pues sí, porque a ver si superamos a Duolingo.
9: Iniciamos con el
8: Musk. ¿Quieres saber cómo se dice hematopoyético en inglés?
6: Realmente es...
8: ¿Es lo mismo?
6: Médula ósea.
8: Médula ósea.
6: Lo que pasa es que antes, para el público general, realmente no trasplantamos médula ósea, sino las células madre que están en la médula ósea.
0: Y ya ahora sí, para darle paso a nuestros compañeros para hacer las preguntas, sabemos que, cuando llegó al término a estudiar la medicina, se fue para Madrid, para España, luego aquí en Colombia también hizo su especialización, ¿por qué se encajó por esa carrera?
8: Encajó.
6: Pues digamos que en la parte del pregrado, el contacto con la hematología no es muy fuerte realmente, es solo muy puntual y, como tú lo dices, es muy especializado y es un nicho muy cerrado dentro de la medicina. Pero cuando uno entra en contacto, el área de investigación, de desarrollo y sobre todo la parte oncológica es fascinante cuando uno entra en ese contacto.
8: Lo llevaba en la sangre.
6: Y lo llevaba en la sangre.
8: ¿Cierto? Llevaba en la sangre, esa especialidad le gustaba, entonces.
7: Claro, hay gente que nace con vocación y lo llevan en la sangre.
8: Exacto.
9: Sobre todo la hematología.
8: Sobre todo la hematología.
0: Claro. Bueno, Martín.
8: ¿Y lo de la sangre azul es cierto?
6: En los humanos no.
8: En los príncipes.
6: En estas tierras por acá no hay tanta sangre azul.
8: Ay, qué
6: somos
8: pesado.
6: Iguales.
8: ¿Todos somos iguales?
6: Desde la medicina no hay diferencias.
8: Sí.
6: Bueno, cada paciente, cada persona es totalmente diferente, es un mundo diferente.
9: Uh-huh. Sí, hablando de mundos diferentes.
8: Señor, dale. Martica. No, tú tranquilo, dale, sigue. No, tú, primero tú. Cuelga tú.
9: Mundos diferentes a veces, y es que la gente a veces tiene cierto grado de falta de conocimiento hacia algún tipo de enfermedades que tienen que ver con la sangre. Y no sabemos en qué momento uno dice, venga, yo posiblemente tenga indicios de, o puede ser anemia. O
8: unas plaquetas por ahí bien bajitas.
9: Exactamente.
8: O trombocitopenia, ¿es ese mismo lo de las plaquetas?
6: Plaquetas bajas.
9: Exactamente, ahí está.
7: Doctora. Para una consulta.
9: Doctora Magazine. Pero, y cuando tenemos mayor producción de glóbulos rojos o glóbulos blancos o el síndrome de Von Willebrand,
6: sí.
9: Entonces, a veces uno no sabe en qué momento uno puede tener cierto tipo de enfermedades y es bueno hacer una prevención. ¿Se puede hacer prevención o es muy difícil para saber?
8: ¿De la sangre?
9: Sí.
6: Pues, digamos, es buena pregunta. Digamos, la sangre siempre habla, lo importante es escucharla. Y generalmente el público nunca busca un hematólogo, sino el primer contacto es una alteración en el hemograma, un asterisco que aparece. Exacto. Ya sea que los leucocitos estén altos, leucocitos bajos, hemoglobina alta, hemoglobina baja, cualquier alteración no necesariamente significa una enfermedad, no necesariamente significa una alteración patológica, claro. Pero siempre obliga a estudiarla, digamos, saber o quitar ese grado de incertidumbre que es lo que le produce a las personas o ansiedad. Además, cuando en este mundo donde la comunicación, el acceso a información es más fácil en redes, en Google, colocas eso y eso lleva a una generación en cascada, una incertidumbre bien, bien importante. Entonces, cualquier alteración en la sangre demostrada en un hemograma o algunos de esos signos de alarma como moretones, palidez, cansancio, un ganglio o una masa que aparece en el cuello, axila, siempre obliga a consultar. El especialista o la especialidad de la medicina que se encarga de quitar ese grado de incertidumbre y decir si esto tiene algún significado o no, es la hematología.
7: Es que desde esa parte, como empiezas a mencionarlo, y arranca también Andresillo. O sea, es un tema de que a nivel médico, cada vez que tenemos un problema, tratamos de recurrir a la sintomatología. ¿Qué es lo primero que yo noto en mi cuerpo extraño para poder recurrir a? Pero con el tema de la sangre, pues la gente, claro, un moretón de pronto puede ser como un
8: hematoma.
7: Un hematoma, un equimosis. Wow. Entonces, desde ese punto de vista, digamos como que si quiero entrar para revisar dentro de las enfermedades más comunes de la sangre, ¿cuáles serían esos primeros síntomas que tengo que entrar a revisar y que no sean esperar a leer un resultado después de haberme hecho otros exámenes rutinarios?
6: Pues hay como dos escenarios. Uno, siempre debe tener una estrategia preventiva, es decir, que uno no debe esperar los síntomas o una manifestación para hacerse un chequeo. Entonces, en esa primera evaluación de chequeo, si hay alguna alteración desde el punto de vista hematológico en el hemograma, obliga a consultar. Cuando ya aparecen los síntomas, pues están relacionados con qué línea celular está comprometida. Por ejemplo, si hay anemia, pues el cansancio progresivo, la palidez mucocutánea, el que ya no rinde en cualquiera de esos escenarios, igual obliga de pronto a hacer esa evaluación hematológica. Uh-huh. Si bajan las defensas, un aumento en el riesgo de infecciones, una gripa o una infección que se complica más de lo habitual, gripas muy seguidas, uh-huh, una pérdida de peso, okay, o si la línea son las plaquetas, pueden aparecer de acuerdo al grado del número de plaquetas, pues alguna manifestación hemorrágica, las equimosis, sangrados más gingivorragia, que es sangrado por las encías, cosas de ese, una menstruación mucho más abundante de lo normal en las mujeres, entonces, y que se relaciona con anemia, pues obliga a consultar más rápida.
8: Unos mitos, ustedes recuerdan que antes como que los abuelitos, o sea, miraban aquí esta parte, sí,
6: la esclera,
8: para mirar y decía, uy, está pálido, está anémico, está, ¿no?
7: Sí, sí, funciona.
8: Eso es real.
6: Sí, digamos.
8: Por eso usted dijo ahorita muco.
6: Sí, sí, exacto. Digamos, lo que pasa es que cuando uno tiene palidez en las escleras, el valor de la hemoglobina ya es mucho más bajo, digamos.
8: ¿Cómo me ve a mí?
6: Estás muy bien.
8: Gracias.
9: ¿Y el ojo?
10: ¿Se llama esclera?
6: El ojo también.
9: ¿Se llaman escleras?
6: Sí. Sí.
9: Ah, ya aprendí. Escleras es esto.
8: Sí. Son interna. Ojeras. No, esas son bolsas.
9: Son bolsas.
10: Esos son ojeras. Esos son ojeras, Fer.
8: No, esas son como bolsas.
9: Escleras.
8: No, pero acá adentro, Fer, es acá.
9: Eso es esclera.
7: Sí, o sea, acá dentro de...
9: O sea, en el caso de Martica, que se le ve rojito...
6: Estás
8: debe
6: muy
8: ser
6: bien,
8: una conjuntivitis.
6: No.
9: Está perfecto.
6: Está muy bien.
9: Ya vamos a hacer un examen a ustedes.
8: Vamos a hacer un examen.
9: Una parte importante, doctor, y es... a veces las personas no asisten porque no completan la línea de sintomatología. Entonces dicen, pero yo no estoy pálido, pero sí tengo desaliento y empiezo a tener como cierto tipo de síntomas, pero al no completarlos totalmente, dicen posiblemente no sea. Alarmas en algún momento, ya sea con anemia, ya sea con leucemia, porque sé que hay breves casos, claro, hay breves casos donde si se cortan, que sucedió lamentablemente el año pasado con el niño, que él por temas de
8: hemofilia.
9: Exactamente. Entonces no paraba de sangrado y ya es un tema de
7: post.
9: Pero prevención es a lo que decíamos ahorita, pero es que hay personas que dicen, no, yo no tengo la sintomatología completa, entonces por ende no creo que tenga eso.
6: Hay dos escenarios. Una cosa es la hematología maligna,
9: sí,
6: digamos, leucemia.

0: Sí.
1: Y otro está la hematología benigna, que es básicamente los trastornos de coagulación o asociados a anemia, por ejemplo, problemas de coagulación. Allí pueden ser trastornos que uno adquiere en el transcurso de la vida o que nace con ellos. En el caso específico de ese niño, desafortunada historia de este niño, pues es una hemofilia, que es un trastorno hereditario, congénito, hereditario,
2: sí,
1: donde es otro tipo de estrategia preventiva totalmente.
3: Bueno, ya que tocamos la triste historia del niño, esta semana ya se conoció quién va a ser la nueva ministra de Salud. ¿Cómo lo ven ustedes desde el punto de vista de médico dedicado a todo este tema de tener el bienestar a la población?
1: Pues más que personalizar la figura de la ministra, es que quien esté allí tenga la capacidad de solucionar los problemas de un sistema de salud muy complejo, sin importar cuál sea su orientación política. Me interesa es que el que esté ahí sea competente y solucione problemas muy complejos que están en el sistema de salud. En la última década, el sistema de salud ha tenido problemas muy, muy, muy graves estructurales y de flujo de capital y de prevención y problemas que han llevado a que nuestros estándares competitivos con otras latitudes no sean lo mejor. Uh-huh. Y eso se ha agudizado claramente durante estos últimos años.
3: Si en Latinoamérica usted tuviera que escoger el mejor sistema de salud, ¿cuál país sería?
1: Colombia sigue teniendo un sistema de salud muy sólido cuando uno lo compara con otras regiones. No es un sistema global en el sentido de... Tiene muchas cosas que mejorar, pero sigue siendo un sistema global, un sistema de salud muy bueno realmente, okay, con otros países. Tal vez Brasil tiene un sistema fuerte, pero Colombia sigue estando en los estándares altos, tiene profesionales muy altamente capacitados en todo el sistema de salud, aún desde la parte administrativa, pero tenemos problemas que es necesario solucionar, porque al final el que sufre es el paciente, digamos.
3: Claro.
1: El paciente se está diagnosticando tarde, ninguna de estas estrategias preventivas de acceso existen ahora, y vemos pacientes que llegan con diagnósticos muy tardíos en neoplasias hematológicas, y eso impacta claramente en la probabilidad que él sobreviva.
4: Eso, para terminar, para hacer un pequeño wrap up, eso va wrap up, o sea, retomando, ese tema del acceso también va correlacionado también con el tema del acceso a la medicina, pero desde el punto de vista de los medicamentos. En ese orden de ideas, los medicamentos para tratar problemas de la sangre, ¿qué tan costosos pueden ser y cómo está actualmente el país en ese acceso por parte de la población?
1: En Colombia es heterogéneo, digamos, uno a veces ve como si fueran diferentes Colombias dentro de la misma Colombia, entonces depende en qué modelo y en qué grupo poblacional y en qué sector se mueve uno. En el sistema subsidiado y a un sistema contributivo, el acceso al especialista, por lo menos en hematología, puede tardar entre 3 a 6 meses y a veces un año. Si uno no tiene el diagnóstico, es imposible tratar.
4: Exacto.
1: Y una vez que uno hace el diagnóstico de una neoplasia hematológica, leucemia, linfoma, mieloma, sobre todo las que pueden tener mayor expectativa de vida, el acceso es muy complejo, digamos, sobre todo en los orales. Y eso es lo que se ha agudizado durante estos años, el problema de acceso a medicación, que es altamente costosa. Claramente nadie puede asumir un tratamiento oncológico de forma particular.
5: Muy bien, él es el doctor Andrés Borda. Los oyentes que están llegando a esta hora a la sintonía, es el doctor Andrés Borda hablando sobre este tema del el paciente hematológico. Recuerden que él es experto, maneja el programa HemaCare de la Clínica del Country y la Fundación Cardioinfantil.
4: HemaCare.
5: HemaCare.
1: Sí, es más una forma de atención privada.
5: Muy bien, regresamos al instante. Tenemos unos mensajes importantes y ya estamos otra vez con el Magazine de la Radio.
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0: Qué bueno era el rock, ¿cierto?
1: Era, no, es, sigue siendo.
2: Es.
0: Pues es, pero es que no hay nuevo rock, la verdad, muy poco.
3: Pero qué bueno era el rock de los, ¿qué? De los 50, 60, 70. O...
0: Para mí, la mejor década. Rock, para mí, hablando. La mejor década fueron los 70s y me iría 5 años atrás u 8 años atrás, 60, 70s. Donde bandas como Led Zeppelin, Pink Floyd, Genesis, yo soy muy fan del rock inglés. Me parece que el rock americano es mucho más comercial y de hecho ayer estuve viendo un documental que se lo recomiendo en una de las plataformas y se llama Hair Rock. Es en la época de los peinados, Van Halen, White Riot.
1: Lo que estaba relacionado con el glam que tenían, esa
0: sí,
1: locura de cabello.
0: Pero fue antes del glam.
1: Como los precursores.
0: Sí, de... claro. Motley Crue, que fue uno de los, sí, de los que arrancó con el tema. Y era un rock mucho más, más fuerte, era más de conseguir fans y pues voy a decirlo, mujeres y mucho,
1: o sea, vivir la vida del rockstar, sí, rockstar.
0: Pero lo de los 70s, los Beatles, los Rolling Stones, no digo que fueran muy sanos todos, pero era un rock, uh-huh, diferente, era más música, más creación y menos show.
3: Era ser un rock and roll.
0: Exactamente. Podemos hablar, la semana pasada estaba pensando en hacer por meses el rock mexicano, rock argentino, rock colombiano, hay un rock uruguayo buenísimo, hay un rock turco espectacular y podemos hacer eso. Sí. De fondo tenemos una de las canciones de los 70s, esta es de ese álbum Rumors que estábamos viendo, que es la única canción que considera Fleetwood Mac que es de todos, porque la hicieron a pedacitos, cada uno hizo una porción. Y acá vemos, se me perdió por acá, pero bueno, estamos.
3: Es que estás con la cámara apagada.
1: Oh, hay, bueno, que prenderla primero, sí.
0: Bueno, pues qué pesar porque no he hecho nada, se me apagó aquí. Entonces, bueno, intentemos prenderla. Pero, Rumors, bueno, en la siguiente lo muestro. Sigamos hablando
1: el
0: mientras.
1: El vinilo, ¿no?
0: El vinilo, sí.
3: O acá, o a esta cámara.
0: A esa cámara. A acá general. Está el vinilo. Un vinilo color púrpura de esta edición de Rumors. Esta es una edición que solo hace Amazon. Amazon tiene disquera, para que sepan.
1: ¿Qué no tiene Amazon?
0: Esa vaina es una locura. El amigo de Elon Musk.
1: Jeff Bezos.
0: Besos. Besos para todos.
1: Besos para todos, sí.

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5: Bueno, doctor Andrés Borda, ¿usted escuchó alguna vez un grupo que se llamaba Sangre Coagulada?
6: No.
5: Fue de Memorosco.
6: Ellos no tenían problemas hematológicos.
5: Exacto. Sí tenían.
7: Tenían muchos.
5: Tenían, yo creo. Como
6: la
5: unos
6: sangre
5: trombos.
6: Coagulada.
5: Bueno, no, cuando uno oye temas de sangre, pues yo alguna vez a mi mamá la sometieron a una cirugía grande de cadera y le hicieron una transfusión, entonces uno como que se asusta, eso tiene como unos controles periódicos, creo que cada 6 meses, no me acuerdo, pero bueno, afortunadamente salió bien. Hemos oído, hace poco tuvimos a alguien acá de la Cruz Roja y hablaba de la necesidad, de la urgencia, de la importancia de donar sangre.
7: Sí,
5: pues. ¿Usted qué piensa? ¿Ha donado sangre?
8: Sí, digamos todos, si no tenemos alguna contraindicación o alguna y la edad y cumplimos los requisitos, deberíamos ser donantes porque es una acción totalmente altruista y ayudamos a muchas personas.
5: Hay mitos alrededor, hay gente que cree que le va a pasar algo, que se va a debilitar, que se va a desmayar, que se va a alguna cosa. No pasa
7: yogur,
5: nada, el mensaje hoy cuál es, done tranquilo.
8: No, al contrario, se ha visto que las personas que tienen un programa periódico de donación, tienen mejor estado de salud, es una renovación.
6: Se renueva la sangre, sí.
5: Sí, eso he oído también.
6: Yo tengo que aceptar que yo durante una época era muy renuente al tema de la
5: donación.
6: Pero también a causa de una situación personal, me sucedió, pues mi abuelita, que en paz descanse, sufrió de cáncer y llegó un punto en el que se necesitaba hacerle una transfusión y no había el tipo de sangre de ella en el banco de sangre.
5: ¿Cuál era el de ella?
6: No, era O positivo.
5: Ah.
6: Pero pues igual, de todas maneras, no hay. O sea, las reservas están muy bajitas. Entonces, suena triste, pero pues digamos como que la idea es eso. Es esa invitación, es ese despertar de, oiga, es que hasta que no le pase a uno, uno no lo hace. Y yo ahora sí trato de, con regularidad, donar sangre, porque sí es algo importante, es una invitación que se tiene que hacer a toda la audiencia.
5: ¿Qué grupo sanguíneo y RH tiene usted?
8: Yo, O positivo.
5: Ah, bueno.
6: Es el más común, sí.
7: Sí.
6: De hecho, la pregunta
5: es:
8: ¿no tenemos sangre azul?
5: Yo soy A positivo.
7: Yo también soy A positivo.
9: Ah, también.
5: ¿También?
9: Del grupo de las As.
5: Ya la sabemos.
6: Ay, aquí somos de los Os.
5: De los Os.
6: Y el cumpleañero.
7: Ahí se me olvidó. B positivo.
5: No, era como AB positivo, una cosa así.
7: No, yo no sé. Vamos a mirarlo rápidamente. Qué pena con los oyentes. Los
5: no, vaya Andresito, mirando.
6: Mientras tanto, que Andresito no ha contestado.
7: O positivo.
8: Ah. Fer tiene la cédula blanca todavía.
5: Mira, aquí somos 3A.
6: 3A y seríamos.
7: Ah, no. Yo soy B positivo.
5: ¿Qué es esa cédula? Ah, no, esa es la nueva, ¿no?
7: No, eso es el pasa, ¿cómo se llama? El pasa,
5: pasaporte.
7: El pasaporte. La licencia de conducción. A ir a Medellín.
5: Pero doctor, tremendo aporte el suyo. Pues yo no sé si existen en el país, pues, muchas personas, pacientes con este tipo de afectaciones, de enfermedades, de ¿no? problemas de salud es grande en Colombia si lo comparamos en la región o cómo funciona el tema?
8: Pues digamos que en frecuencia o prevalencia las neoplasias hematológicas, que es la parte maligna de la hematología, pues no hay mucha diferencia con respecto a otras regiones. Tal vez la proporción entre hematólogos y población sí es baja, sigue siendo baja en Colombia comparada con Europa o Estados Unidos. Entonces los pacientes están, el problema es hay pocos hematólogos y a veces pocos centros con la capacidad para diagnóstico especializado. Uh-huh. y es una necesidad en Colombia.
7: Muy bien, en Colombia son las 12 del día, 20 minutos, hacemos una pausa, porque si usted está interesado en comprar el último celular Galaxy S26, lo puede hacer con...
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7: Carolina Angarita Barrientos, conferencista internacional. Carolina Angarita es conferencista internacional, recuerden ustedes, ella ha estado aquí varias veces en la mesa de trabajo y comenzó su carrera como periodista de orden público allá en televisión en el noticiero CMI.
5: Uy, sí.
7: Bajo la tutela de...
5: Mira, consta. Me consta. Fuimos compañeras.
7: Bajo la tutela de tu maestro Yamil Amad. Luego en radio, en la mesa de trabajo de Julio Sánchez. Luego fue subdirectora de RCN Noticias. Bueno, ha estado muy relacionado con este medio de la comunicación, la radio y la televisión. Por consiguiente, ella sabe que sabe manejar muy bien los micrófonos y la cámara. La cámara que ella
13: Estamos sí. con cámara ahora.
5: Bueno, claro. Luces, pues, cámara, acción.
7: Pues querida Carolina, muy buenas tardes.
13: Hola, feliz de estar acá otra vez con ustedes. Lástima que no vi completa la entrevista, que me parece interesantísimo el tema, pero bueno, la oiré después en internet. Y gracias por invitarme de nuevo.
5: Pero es muy importante que usted le muestre al doctor las escleras.
13: Meaning what, las escleras.
6: Estoy acá.
5: Para ver si tiene anemia. Okay.
6: Estás perfecto.
5: Perfecto.
13: Ay, qué bien, no tengo
5: muy bien,
13: anemia.
5: Pasó la prueba.
13: Bien, arrancamos bien.
5: Que se sienta al lado del doctor, hay que mostrarle las escleras.
13: Arrancamos bien, qué bueno.
9: Oye, y además no solamente lo puedes ver por internet, sino también en YouTube.
13: Maravilloso.
5: Sí.
13: Maravilloso. Lo puedo ver en YouTube. Amo YouTube, sí, obviamente, sí. ¿No?
7: Bueno. ¿Cuál es tu cámara, Carolina? Bien.
5: Bien, ella es experta. Bien.
7: Bueno, Carolina, hoy la hemos invitado porque durante...
5: ¿Sí, por qué? Siempre nos trae unos temazos.
7: Hay un tema bien interesante y me dejó pensando esa frase. El verdadero salto ocurre cuando dejas de esperar el futuro.
13: Y empiezas a crearlo.
7: Sí, empiezas... Ok, me faltó esa palabra.
9: Pero dicen que el futuro no existe.
6: Sí.
13: El único
6: futuro lo construyes.
13: Así es, el único tiempo que existe es el presente, evidentemente. Exacto. El pasado ya pasó, el futuro no existe y el presente es eterno.
6: Y de hecho, también esa frase también la colocaron en la película animada de Kung Fu Panda. O sea, el pasado ya pasó, el futuro es incierto y el hoy es un regalo, por eso se le dice presente.
13: Qué belleza de frase.
5: Ay, sí, me gusta.
13: Sí, totalmente.
5: Bueno, entonces cuéntenos más de esto. ¿Qué anda?
13: Bueno, el salto. A mí toda la vida y seguramente a muchos de ustedes nos han preguntado por saltos que hemos dado, ¿no? Cuando yo salté del periodismo a la parte ejecutiva, cuando salté de ser reportera, presentadora a ser vicepresidente de programación de RCN. ¿Y usted por qué hace salto? ¿Por qué deja el periodismo? Cuando salté del periodismo de ser la que cubría fuentes, hacer fuentes trabajando con Noemí Sanín, ¿por qué dio ese salto? Y así, cuando me
5: pensamos como parecidas.
13: Sí, es que hemos todos...
9: No tan saltadoras.
13: Si se ponen a pensar, todos hemos dado muchos saltos.
9: Eso es broma con la directora.
13: Pero los saltos son súper importantes.
6: Claro. Pero la pregunta es...
5: Pero hay gente que cuando, se queda siempre...
6: Es que ¿no? Se iba a preguntar, para ¿cuándo los saltos son obligatorios o cuando son por decisión propia?
13: Sí. Ojo, porque no es aquí, lo mismo. Aquí va a ser una diferencia para tu pregunta que es muy importante. Uno cree a veces que si lo botaron de una empresa... estuvo obligado a dar el salto porque uno no hubiera querido renunciar, porque uno estaba en zona de confort. en mi creencia, en lo que he experimentado en mi vida y lo que veo con los líderes a quienes les hago mentoría, es que muchas veces, y lo voy a poner en estos términos, es el alma la que decide moverse. Conozco cantidad de gente que estaba aburridísima en su trabajo, pero sí, necesitaba el sueldo.
5: No se atrevía.
13: Y no se atrevía, y de repente lo botan, y claro, el primer choque es fuerte, porque ¿de qué voy a vivir? Claro. Pero después empieza a entender que eso termina siendo una bendición, porque gracias a eso terminó emprendiendo, terminó otra cosa, entonces
5: terminó
13: el salto
5: el ciclo ahí a la fuerza.
13: Fue obligado, pero realmente fue creado.
6: Y eso es muy relacionado, por ejemplo, con la cultura budista. Dentro del budismo no se le da una determinación a un suceso, sino porque ningún suceso es bueno ni malo, porque tú en retrospectiva es que empiezas a hacer eso. O sea, en el momento lo ves como algo malo. Estaba en mi zona de confort, me echaron, yo quería ese trabajo. Claro, pero en el futuro, cuando cuando te echaron y se abrieron nuevas oportunidades, en retrospectiva dices, oye, si no me hubiese pasado eso, no estaría donde estoy. Entonces, eso va muy correlacionado, porque el budismo se trata de eso. O sea, no hay cosas buenas ni malas, sino todo se da en función de qué tiene que suceder.
5: Ahí tocaría tener mucha sangre fría.
6: Es correcto. Bueno,
13: lo que pasa es que somos humanos humanos y pues ¿qué hacemos? O sea, cosas nos duele, nos da ira, nos da rabia, sentimos,
5: nos da miedo.
13: Nos da miedo, eso es inevitable, somos seres humanos y tenemos miles de emociones. Lo importante es poder reconocer esas emociones, no quedarnos ahí atrapados, sino saber observarlas. Hay una metodología que a mí me encanta, que se llama dejar ir, de un doctor que ya murió, que es el doctor Richard Hawkins, que fue un psiquiatra espectacular. Escribió varios libros, uno de los cuales es Dejar Ir, y él observaba en sus pacientes reiteradamente que cuando sus pacientes no evadían las emociones, no las ignoraban, no las escondían debajo del tapete, sino se atrevían a mirarlas. Claro, es incomodísimo, porque la emoción sube, duele, pero de un momento a otro baja y se va sola. Pero ya hizo lo que tenía que hacer la emoción, ya informó lo que tenía que informar, porque todas las emociones nos dicen algo, y ahí en ese segundo momento, cuando recuperamos la calma, ahí es donde podemos actuar de manera diferente. Pero volvamos a los saltos.
7: Pero alguien dijo alguna vez que eso, o me hizo acordar mejor, de el pajarito que está en el árbol, y la pereza, miedo, volar, hasta que llegue el jardinero y comienza a podar el árbol, y cae la rama, y él, ¿qué tuvo que hacer? Volar. Mover sus alitas y volar.
9: Si el director me permite 40 segundos, les cuento algo que sucedió. Mire, lo que tú estás contando, yo era vicepresidente de una compañía bastante grande, y después de 19 años, un día ya no estaba ahí, y entraba a los 15 días a presidir la compañía un amigo o conocido, y bueno, chévere. Y yo no me quise, pues me dijo, ¿hacemos algo? Y yo, no. Imagínate, 19 años, y uno pensaba, no, pues una indemnización chévere y tal. Y me dijo un tema es, imagínese una piscina llena de cocodrilos y al otro lado una persona con $1,000,000. A ver quién se lanza. Y de pronto uno se lanza al agua, tiburón, ¿no? Cuando llegó a recoger el premio, le dijo, oiga, yo le entrego el premio, pero quiero saber por qué diablos se lanzó una piscina llena de tiburones. Dijo, no, yo no me lancé, alguien me empujó. Así es. Y esa es la verdad.
7: Sí.
13: Así es, totalmente. Y muchas veces, repito, conscientemente no estamos tomando la decisión, pero inconscientemente, para no hablar de alma, por si le suena muy espiritual, pero inconscientemente estamos moviéndonos. Y esa patadita que nos dan nos termina haciendo volar. Hay una frase que yo repito porque el momento más crítico de mi vida me salvó, y es, cada vez que damos un paso de coraje, Dios nos da 1,000 pasos de ayuda. Y funciona.
9: Hoy mira, y resulté en el magazine de la radio y me pagan el doble.
10: Hay un tema interesante, Carolina, y es que en la filosofía, Descartes habla sobre el dualismo ontológico y precisamente resalta lo que es la mente, que es el res regigan, y el res extensa, que es como el cuerpo. Entonces, a veces, al estar en el status quo, no damos como el salto porque estamos en una zona de confort, que decimos, yo para qué voy a buscar algo en la que yo ya me siento tranquilo, me siento a gusto. Pero es el tema de que la mente es la que nos da el impulso, y esos miedos que tenemos en ocasiones hay que trabajarlos bastante. No todo el mundo da el salto porque sí, sino porque también tiene unos miedos y unas taras que evita que esa proyección mental, y lo que hablamos a veces si es futuro o no futuro, pero a veces es bueno proyectarse para saber a dónde me encantaría llegar. Pero el proceso es lo que nos hace como personas. Pero esos miedos también nos atan demasiado.
13: Sí, pero quiero hacerle un doble clic a lo que estás diciendo, porque dijiste varias cosas muy importantes. Miedo, claro que nos da miedo, es que no hay ser humano el que no tenga miedo, es hasta el Papa, el Dalai Lama, todos, por más espiritual que seamos, tenemos miedos. El miedo es una emoción básica humana. Lo que pasa es que está diseñada para ayudarnos a sobrevivir, pero el 99.9999% de las veces que tenemos miedo en nuestra vida no está en peligro y no necesitamos literalmente supervivencia, se llama miedo irracional. ¿Qué hacemos con ese miedo? Ese miedo por lo general nos invade, nos secuestra la amígdala, literalmente la amígdala en el cerebro, y empezamos a tener todos los efectos, visión de túnel, visión negativa, creemos que nada va a salir. Pero cuando uno se pone a ver el miedo, ¿dónde está el miedo? El miedo no está fuera de mí, no lo puedo coger, no lo puedo tocar, el miedo está dentro de mi cabeza. ¿Quién es dueño de la cabeza? ¿Quién es dueño de esa cabeza donde se creó el miedo? Pues uno mismo. Y si uno es dueño de la cabeza, quiere decir que uno tiene la potestad en su dominio, que es su cabeza, porque soy dueña, de hacer algo con ese miedo. Y solamente el reconocimiento de que el miedo no es más que un estado mental, solo un estado mental, un pensamiento que me trajo otro, que me trajo otro, y que cuando menos me di cuenta aprendí el Netflix de terror o de drama, y estoy visualizando un escenario absolutamente terrible, aunque esté segura, tranquila, en una cabina feliz, o en la sala de mi casa, o en mi camita feliz, estoy visualizando un escenario terrorífico, y mi cuerpo empieza a sufrir a esto, los médicos lo explican absolutamente bien, todo el efecto que ocurre en el cuerpo con lo que estoy viviendo en el cerebro. Entonces, para cerrar este tema, si yo soy la dueña de mi mente, y si el miedo es solo un pensamiento que me trajo otro y otro, y me puedo reconocer cuando estoy en esa escena de terror, ahí es cuando yo puedo parar, observarme, respirar, activar el sistema parasimpático que induce la sensación de calma con exhalaciones lentas y largas, y desde ese lugar de calma elegir en mi libertad, en mi mente, un nuevo pensamiento. Entonces hay técnicas maravillosas de gestión del miedo. Y muy
10: como la respiración del 365, creo que es
13: por ejemplo, algo así. 365 o simplemente la 36, inhalas en 3, exhalas en 6, solo con hacer eso un minuto seguido, pum, sensación de calma en tu
7: cuerpo. Y vamos a hablar sobre eso después de la pausa, porque bueno, y para empalmar ahorita el tema con el que trae Carolina y el doctor Borda, es que hay un estudio de Deloitte donde dicen que los ejecutivos tienden a renunciar por un agotamiento de salud mental,
9: burnout.
7: Y
10: burnout.
13: Nos quemamos literalmente, sí, sí, sí, el burnout.
7: Y eso le cuesta obviamente a la economía un billetal, pero eso será en segundos. Porque mientras tanto les damos la hora. Ya tenemos las 2 de la tarde, 32 minutos en Argentina, donde nos escuchan a esta hora.
14: Claro. 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

0: Bueno, ahora sí vemos aquí el disco Púrpura. Esta canción es la número 2 del lado 2 de Rumors, You Make Loving Fun. Y esta tiene una historia súper divertida. Y es que una de las integrantes, como ya habíamos hablado, había dos parejas dentro de los integrantes de Fleetwood Mac. Terminaron y conoció a alguien, como pasa en la vida, y le hizo una canción, se la dedicó y le mintió a su expareja que tocaba en la banda, le dijo que la canción estaba dedicada a su perrito. Entonces el otro la cantaba, la tocaba con mucho ánimo y todo, y pensar que le estaba cantando o tocando al nuevo novio de su expareja. Así pasa en la radio y pasa en las bandas musicales. Martica, ¿alguna vez has hecho una mentirita de esas piadosas a un exnovio?
1: No.
0: ¿No?
2: Jamás.
1: No, jamás.
0: Jamás.
1: De frente todo.
0: ¿Y tú?
1: Porque soy sagitariana pura. Entonces
2: yo también soy sagitariana, no, sufro de lo mismo. Sufro. O sea, se nos va la mano en la honestidad.
1: Todo lo contrario.
0: Todo lo contrario.
1: Sí.
0: De frente, contra el mundo.
1: Eso.
0: You Make Loving Fun, de Fleetwood Mac.

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10: Se acerca a la 35ª Feria Internacional Industrial de Bogotá.
11: 100 millones de pesos para poetas en Reverso Bogotá 2026.
10: Diálogo regional sobre el futuro liderazgo de las Naciones Unidas.
11: Amplían hasta el 28 de agosto las postulaciones a crédito educativo.
10: Del 28 de septiembre al 2 de octubre, Corferia será el escenario de la 35ª Feria Internacional Industrial de Bogotá, el principal encuentro de negocios para la industria en Colombia y uno de los referentes en el sector de América Latina. Durante 5 días, este evento reunirá a más de 500 expositores y cerca de 50.000 visitantes profesionales, quienes encontrarán un espacio para conocer las últimas innovaciones, fortalecer relaciones comerciales e identificar nuevas oportunidades para impulsar la competitividad del sector.
11: 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Las inscripciones estarán abiertas hasta el 1 de septiembre y culminarán con el Festival de Poesía Reverso Bogotá en octubre, escenario en el que se anunciarán y premiarán las propuestas ganadoras.
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10: El próximo 3 de agosto se realizará el diálogo regional sobre el futuro liderazgo en Naciones Unidas. Un evento de alto nivel organizado por el gobierno de Uruguay en su calidad de presidencia pro tempore de la CELAC, junto con CECUAL y CPI. Este diálogo regional sin precedente reunirá a los 5 candidatos de América Latina y el Caribe al cargo de secretario o secretaria general de las Naciones Unidas para debatir sobre el futuro de la ONU, el multilateralismo y el papel de la región frente a los desafíos globales. La conversación será moderada por la periodista de CNN, Carmen Aristegui.
11: Hasta el próximo 28 de agosto fue ampliado el calendario de inscripciones para solicitar crédito educativo del ICETEX y poder así acceder con este apoyo a programas de pregrado y posgrado en segundo semestre del 2026. La convocatoria para segundo semestre contempla líneas a corto y a mediano plazo con pagos que se ajustan a las necesidades económicas de las y los estudiantes. reembolsando una parte en época de estudios y el restante luego de la graduación.
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11: Bueno, ahora que estamos hablando con Carolina Angarita, nuestra amiga, compañera de medios de comunicación, sobre el salto o sobre los saltos míos han sido bastante extremos. O sea, hay gente que es así, porque es que mire, yo empecé como periodista, productora de radio, y después pasó a dirigir y producir Los Secretos de Viena en CMI.
16: Después, ahí nos conocimos.
11: Después fui directora de comunicaciones del Canal Caracol, que cuando hizo la transición de programador a canal privado. Fue un tema fuerte en esa época. Después me llamaron para trabajar en la primera campaña de Álvaro Uribe Vélez en el área de prensa. Y yo hacía medios alternativos, creo que era como de las primeras que hacíamos como eso. Después fui concejal de Bogotá 2 periodos, después consejera presidencial para la mujer, después directora académica de Foros W Radio 5 años y ahora, bueno, magazine de la radio obviamente desde hace como 6 años y gerente de gobierno de un medio digital, netamente digital, hecho por jóvenes para jóvenes, que es Pulso. ¿Eso no es muy extremo?
16: Está perfecto.
11: ¿Por qué?
10: La variedad está al placer.
16: Sí, no, pero ahora les voy a hacer una pregunta a todos. Hágale. Entonces, si yo les preguntara, no les voy a preguntar, las preguntas vienen después, pero si yo les preguntara cómo se visualizan en 10 años, lo que la mente suele hacer es coge la situación actual, la lleva más o menos plana y si somos optimistas la levantamos un poquito. Decimos, si ahora estoy bien, seguramente estaré un poquito mejor en 10 años. Ahora sí les voy a hacer la pregunta, ¿qué tanto... Y a tu punto, Martica, ¿qué tanto ha cambiado la vida de todos los que están acá en los últimos 10 años?
10: De la tierra al cielo, completamente.
16: Del cielo a la tierra, un montonón. En 10 años la vida puede cambiar. Ahora, si la vida cambia una barbaridad en 10 años sin que seamos conscientes, sino así como tú que me llaman y me llaman y me llaman y nos van llamando de diferentes sitios o nos divorciamos, yo también, y después nos volvemos a casar, lo que sea. Imagínense cómo sería si conscientemente creáramos esos siguientes 10 años y el salto que conscientemente queremos crear. Hay una cantidad de investigaciones de gente muy tesa, Dr. Benjamin Hardy, de quien soy alumna, PhD, es uno de los investigadores que retoma investigaciones de Dan Gilbert, profesor de Harvard, sobre creación de futuro. Está Marshall Goldsmith, que es uno de los mentores de líderes más importantes en Estados Unidos. Doctor Daniel Amen, un neurólogo. En fin, y hay maneras de crear conscientemente esa transformación en los siguientes 10 años. Es uno de los temas que me apasiona porque nosotros muchas veces pensamos que la vida nos va llevando, que somos víctimas de las circunstancias y que no hay nada que podamos hacer. Y es exactamente lo contrario, tenemos el poder de transformar lo que queramos. Entonces, conocer todo esto es fundamental y esa es una de las cosas a las que me dedico, a enseñarle a la gente cómo se hace.
17: Te tengo la respuesta. En 4 años, 8 meses estaré viviendo en el edificio Sintana. No tengo apartamento allá ni nada. Es un edificio viejito en Belo Horizonte, en la playa de Pozos Colorados, en Santa Marta, y con un bar de vinilos en el Parque de los Novios de la ciudad de Santa Marta.
16: Muy bien. Me encanta, felicitaciones. Yo tengo por ahí apartamento en Santa Marta, así que por
11: Barranquilla, ahí entonces, pues allá.
17: Ah, bueno, y lo prestan, ¿cierto? Sí.
18: Claro. Allá estaremos, Mauricio. Hay una cosa interesantísima, para terminar, porque me queda una pregunta acerca de cómo uno puede proyectar nuestra mente y nuestro presente desde la programación neurolingüística y también desde las frecuencias binaurales, que me parece interesante, porque uno puede agarrarla desde delta, teta, alfa, beta y gamma, y dependiendo de cada frecuencia. Y cada frecuencia ayuda muchísimo para saber hacia dónde o qué quieres proyectar en tu vida. Rapidito esa parte, Carolina, que me parece interesante sobre las frecuencias binaurales.
16: Ok, entonces, beta es el estado natural en el que estamos, ¿no? Beta bajito cuando estamos relativamente tranquilos, beta alto cuando estamos en estrés, estamos en acelere. Cuando entramos en meditación o cuando estamos a punto de dormir, nos bajamos a alfa, empezamos a estar más calmados, pero obviamente el cerebro puede ir llegando a niveles más calmados cuando estamos absolutamente dormidos, por ejemplo. Pero hay un punto que es la fase REM del sueño, la fase Rapid Eyes Movement, cuando los ojos hacen ti-ti-ti-ti-ti-ti-ti. Esa fase se ha visto que el cerebro tiene unas ondas que son una locura, parecen así como un
19: electrocardiograma.
16: Exacto, como un electrocardiograma. Y se ha visto, por ejemplo, que en estados alterados tenemos esas mismas ondas. Se ha visto, por ejemplo, que las personas cuando están teniendo experiencias místicas tienen ese mismo tipo de ondas, por lo cual esas mismas ondas han sido asociadas con una cantidad de efectos a nivel energético. Esto no es esoterismo, esto es física, que afecta la realidad exterior. Entonces, estudios, por ejemplo, como los del doctor Jean-Pierre Garnier-Mallet, es un experto, un PhD en mecánica de los fluidos, dicen que si los últimos instantes antes de dormirnos, en vez de dormirnos con el problema, con la pelea que tuvimos ayer, con todo lo que tenemos que hacer, las cuentas por pagar, nos dormimos poniéndole al, él lo llama el doble, el yo del futuro, teniendo una conversación con el yo del futuro y diciéndole, oye, tengo este tema, quiero una solución. Eso prepara la mente para que justo en la fase REM del sueño, dice él, haya una comunicación con ese yo del futuro y al día siguiente nos despertemos diferente y más o menos calcula él en promedio en 40 días, estamos actualizando, como cuando uno actualiza una aplicación, va a un lado y se actualiza, una realidad diferente basado en ese yo del futuro que nos lo trae ahora.
17: Mira lo que acabas de decir, el REM es una de las bandas que más me gusta y estados alterados también.
16: Estamos sincronizados.
19: Bueno, estamos alterados. En Colombia son las 12 del día, 46 minutos. Si quieren palmar este tema del agotamiento sobre la salud mental con el doctor Andrés, que hoy nos acompaña.
16: Aprovechemos al médico acá.
19: Sí, porque en el caso de lo que maneja Carolina, pues el estudio señala que el agotamiento de la salud mental o la salud mental hace que las personas desistan de sus sueños, de sus trabajos, se retiren. Esto es muy frecuente que lleguen consultas a su consultorio o a una clínica y digan, doctor, estoy cansado, es que ya no sé si será el cambio de sangre, el proceso hematológico.
20: Cambio de jefe en el magazine de la radio.
21: Pues, digamos, todo está conectado, ¿no? Cree, aunque la medicina moderna subespecializada y uno está en un nicho muy cercano, muy pequeño a veces, el cuerpo humano es el manejo integral. Entonces, realmente una neoplasia hematológica, leucemia, linfoma, mieloma o aún alteraciones benignas siempre son el reflejo de una alteración, no solamente en su parte emocional, en su crisis vital, laboral, emocional. Al final es indudable que la enfermedad misma es un reflejo de un desajuste, que tal vez otras especialidades de neuropsicología, psicología, pues lo entienden mucho mejor, pero desde el punto de vista hematológico no podemos ver la enfermedad como causa-efecto, sino habitualmente es multifactorial que lleva a la causa. Entonces, contestando tu pregunta, sí, indudablemente la conexión emocional, la parte neuropsicológica, termina en algún momento saliendo en algún punto, en algún órgano, y en la hematología una neoplasia puede ser un desencadenante donde el sistema inmune se desreguló.
19: ¿Y de qué sirve entonces, Carolina, alcanzar el éxito profesional si en el camino se pierde el bienestar, la tranquilidad y el propósito?
16: De nada. Por eso es que para mí eso no es el éxito. La verdad es, nos venden esa imagen del éxito desde chiquitos, la tele, todo lo que ya sabemos. Y cuántas veces nos llegamos a cargos muy altos, tenemos dinero, tenemos estatus, tenemos reconocimiento, premios y nos sentimos vacíos. Y eso fue por lo que yo pasé. La historia del vacío fuerte que yo tuve, yo decía, lo tengo todo, hice toda la tarea, me he matado trabajando. So what? ¿Y para qué me sirve eso si no me siento bien? Me siento con un vacío terrible, un dolor en el pecho. Y ahí es donde empieza realmente mi proceso de transformación. Ahí es donde empiezo a tomar decisiones cuando yo renuncio a la organización Ardila, siendo vicepresidente de programación y mercadeo, era muy importante supuestamente de RCN Televisión. ¿Y
11: qué pasó?
16: De ahí me fui a manejar una incubadora de negocios y de ahí terminé siendo la cabeza de Google en Colombia.
11: Sí, sí, me acordé ya.
16: Pero de fondo está buscando respuestas a esos vacíos.
11: ¿Eso es lo que me pasa?
16: No sé, Martica linda, tú seguramente lo sabes.
0: Dando respuestas a los vacíos.
16: Seguramente tú lo sabes. En mi caso, yo una época pensé, dije, no, debe ser porque no tengo hijos, debe ser que el vacío me lo llena mi hija. Llegó mi hija, la amo, la adoro, es mi mayor maestra, pero el vacío seguía. Y hoy he llegado a la conclusión que el vacío tiene todo que ver con nuestra salud espiritual, con nuestra conexión con un significado más profundo, con un sentido de la vida.
11: Claro.
16: Y eso es, digamos, en mis mentorías a líderes a través del Club LEAD, de LEAD significa Libres Impactando y Transformando. A través de eso he podido conectar a muchos líderes, comillas, exitosos, con lo que el mundo nos dice que es el éxito, pero sintiéndose vacíos con su plenitud, incluso renunciando a sus trabajos. Muchas veces no es necesario hacerlo, pero muchas veces para reconectarse.
19: Yo creo que en esas conferencias obviamente va muchos profesionales, un público empresarial, y yo creo que con lo que acaba de mencionar, estos ejecutivos, pues dueños de empresas, adinerados, les va a impactar muchísimo, porque es un tema de reflexión, es como tocando el corazón.
16: Sí.
19: Que uno dice, no es solamente su billete, no es solamente su posición, sino es algo que está por ahí que no le deja estar en paz.
16: Pero además es que si no entendemos que cada vida tiene un sentido, que cada vida tiene una razón de ser. Yo creo mucho en Dios y digo, pues Dios no va a crear a alguien cuya vida no tenga un sentido, porque Dios es perfección y la perfección solo puede crear perfección, no algo perfecta, no crea algo imperfecto. Si no nos conectamos con esa razón de ser, con ese sentido, con esa capacidad de darnos para dar después a otro, pues empieza el vacío, esa conexión con quien somos de verdad.
19: Ya son las 6 de la tarde, 51 minutos en España, donde nos escuchan una gran cantidad, y a esta hora vamos a lo que se nos queda en el tintero. En Colombia, mientras tanto, son, ¿qué hora, don Andrés?
18: Son las 12 del mediodía, 51 minutos.
19: Bueno, ¿cómo pasa el tiempo volando, hermosísima Martica, directora? Se nos queda el tiempo, Martica.
17: Ella Marta.
16: Me encanta que le echen flores a Martica divina.
11: Ay, ¿de verdad?
16: Mira, hermosa, bella, qué delicia. Gracias. Te mereces.
11: Todo el tiempo. Todo el tiempo. Ahí sí soy muy de buenas. Es que una colega nuestra, que se llama Marta, nos mandó algo muy temprano. Y dice...
19: En el tintero.
11: Pero los que confían en el Señor renovarán sus fuerzas, levantarán el vuelo como las águilas, correrán y no se fatigarán, caminarán y no se cansarán. A propósito de los cambios. A propósito de los cambios, sí, ella es cristiana.
19: Amén.
11: Marta Díaz, usted la conoce. La esposa de Guillermo Díaz Salamanca, el humorista.
16: Sí.
11: Usted lo mandó, dijo que lo leyéramos, aquí lo dije.
19: ¿Qué se nos queda en el tintero? Sobrino de Elon.
20: Elon
19: Musk.
11: No.
18: Buena estrategia.
20: Pues hablando de Elon Musk, esta semana salió con una frase porque advirtió que la baja natalidad amenaza el futuro de los países occidentales, y es porque esta tendencia pues podría provocar a largo plazo envejecimiento de la población, reducción de la fuerza laboral y sobre todo presión sobre los sistemas de pensión y salud.
16: Miremos Colombia para no ir tan lejos.
20: Está sucediendo.
11: Sí.
19: ¿Qué se nos queda en el tintero? Doctor Andrés Borda, médico hematólogo, que estuvo aquí compartiendo muchas experiencias con los oyentes.
21: Sí, yo creo que para todo el público siempre se debe tener una estrategia preventiva. Es mucho más fácil cuando se detecta una enfermedad a tiempo, tenga mejores resultados que cuando ya se hace cuando hay un desenlace ya o una enfermedad muy avanzada. Entonces, el consultar a tiempo, hacer los chequeos periódicos con su medicina general, medicina interna, y generalmente si hay alguna alteración que sospeche hematológica, consultar al hematólogo. Es bien importante.
19: ¿Qué se nos queda en el tintero? Pues ya llega la segunda edición de Jump Experience, querida Carolina.
16: Así es, The Jump Experience es un proceso, es una experiencia de un salto de solo 3 días, será 14, 15 y 16 de agosto en Bogotá, Teatro Panorama, durante 3 días con mentores internacionales. La gran top 5 de Hispanoamérica en programación neurolingüística, Rocío Suárez, más Tata Vargas, una de las 28 instructoras a nivel mundial certificadas en el método de reprogramación mental subconsciente Psyche y avalado por el Dr. Bruce Lipton, trabajarán reprogramación mental, y adicional tendremos biohacking respiratorio con Gladys Torrado, tendremos actividades de alto impacto con Juan Manuel Gómez y toda la parte de creación de futuro, la promesa de valor, y con esto cierro, es reprograma tu mente subconsciente y crea tu destino en solo 3 días de Jump Experience y da un salto.
19: ¿Dónde queda el Teatro Panorama?
16: Teatro Panorama era el antiguo Teatro Metro en la 34 con 13 en Bogotá. Lo remodelaron, quedó hipermoderno. Uno entra y se siente como en una nave espacial hacia otro planeta.
0: ¿Te gustó aquello? Más.
16: Sí, claro. Hipermoderno.
0: 34.
19: Sí. Ajá. 13 y séptimo. ¿Qué se nos queda en el tintero con la cultura de Don Andrés Medina?
18: Se nos queda, Fer, que mañana, 2 de agosto, culmina el World Contest en Kerkrade, World Music Contest, que es el mundial que se hace cada 4 años en Kerkrade, Países Bajos. Más de 7 bandas sinfónicas colombianas estuvieron, y la banda juvenil de Caldas tuvo el primer lugar en esta sección, y la banda de Villeta estuvo en el 7º lugar. Así que un saludo a todos ellos, espero que los podamos tener a una de esas bandas acá en el magazine para que nos hable sobre la experiencia de este mundial de bandas sinfónicas en Países Bajos.
19: Hemos dejado a Píldoras de Rock de último para que haga el cierre con la música internacional y lo mejor del rock. Don Mauricio Hernández.
17: Bueno, yo les doy una píldora final. Hay un señor que se llama José Roberto Alves Freitas, apodado Cero. Yo, que soy coleccionista de vinilos, lo envidio, de la buena, de la mala. Tiene más de 8 millones de vinilos.
16: ¡Wow! ¿Y dónde los guarda?
0: ¿En serio?
17: Esa es una buena pregunta.
0: ¿Y cómo los conserva? ¿Cómo hace?
17: Tiene un equipo, obviamente es millonario. Si valoráramos eso, puede superar los 80 millones de dólares. Tiene un equipo de gente limpiándolos, conservándolos, y lo guarda en estilo de fábrica, hangar. Necesita 4 hangares de avión para guardar esos 8 millones de vinilos. Ha comprado colecciones, no es que vaya uno a uno. Necesitaría, si escuchara un álbum al día, 21.900 años para escucharlos.
16: ¿Y comparte?
17: No sé si los comparte, pero bueno, le preguntaremos.
16: Lo corchaste, hay que compartir.
19: Bueno, recuerden que el próximo 6 de agosto es la transfiguración de Jesús. Es un evento bíblico donde Jesús cambia de apariencia y brilla con luz gloriosa ante Pedro, Santiago y Juan. Ese día es un día muy importante porque también estaremos conmemorando la celebración de los cumpleaños de Bogotá.
0: Y de Fernando Rincón.
16: Obviamente. Triplemente importante el día.
19: Triplemente importante. No, ahora sí, no. Me enredé en la presentación. Bueno, desde la capital de la República estuvo este amigo de ustedes, Fernando Rincón Che, de la Asociación Colombiana de Periodistas, ACOPED, quien les dice muchas gracias, que Dios las acompañe, y en la conducción técnica, don David Ruiz. Una feliz tarde.
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2: ¿Qué tal, amigos? Bienvenidos a Perfiles Musicales, este programa que hacemos todos los sábados con tanto cariño aquí a través de la voz de Bogotá de toda la radio. Porque mucho cariño, porque es la oportunidad de volver a escuchar a nuestros oyentes, de recibir ese apoyo cuando traemos a estos artistas aquí que necesitan que les demos un granito de arena, que los apoyemos. Entonces es volver a escuchar esa gran familia que ha venido creciendo sábado tras sábado aquí en la voz de Bogotá de Todelar Radio. 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Hoy en el Máster Nacional e Internacional nos acompaña David Ruiz, ¿cierto, David? En la producción, el ingeniero Ricardo Escayón. En la conducción, quienes habla, Hernán Forero. Y en la dirección, Mayer Rodríguez. Mayer, bienvenida, buenas tardes.
3: Buenas tardes, Hernancito. Un saludo muy especial para usted y, por supuesto, para todos nuestros oyentes que nos sintonizan a través de los 930 AM de la Voz de Bogotá de toda la radio. Y, por supuesto, para esos oyentes que nos escuchan desde cualquier parte del mundo a través de www.todelar.com. Bueno, pues habilitamos desde ya nuestra línea telefónica donde ustedes pueden participar de nuestro programa enviando mensajes de audio o mensajes escritos. El 311

0: 212-1895. Sean todos ustedes bienvenidos a Perfiles Musicales de Hernán Forero. Repito la línea telefónica, Hernancito, 311-212-1895.
1: Si se puede, que nos envíen más, que nos envíen mejor audios.
0: Sí,
1: que nos parece
0: porque
1: más bonito
0: es que escuchar la voz de nuestros oyentes es un placer grandísimo.
1: Y si de pronto les intimida enviar el audio, pues entonces está bien el texto.
0: El texto.
1: Bueno, Mayer, hoy tenemos un programa bien especial. Un acontecimiento está sucediendo en Bogotá bien importante para nuestro país. Contémosle a nuestros oyentes de qué se trata.
0: Claro, Hernancito, pues hoy nuestro programa tiene un propósito muy especial y es hablar de Colombia, pero hablar de ella desde sus regiones, desde sus tradiciones, desde sus sabores, sus artesanías, sus paisajes y por supuesto desde su música, porque Colombia es una sola patria, pero tiene muchas veces muchas voces, y este fin de semana tenemos una maravillosa oportunidad de conocerla y disfrutarla, pero desde Bogotá, porque se realiza la tercera edición de Colombia son las regiones, una gran feria organizada por la Federación Nacional de Departamentos que reúne a los 32 departamentos de nuestro país, y la cita, Hernancito, es en el Parque de la 93. Ayer fue la inauguración, ayer 31 de julio, y va hasta el 2 de agosto, domingo 2 de agosto, con entrada gratuita. Allí encontramos gastronomía, artesanías, cafés especiales, emprendimientos, productos regionales, turismo y una gran muestra cultural y musical. En su edición anterior, Hernán, la feria recibió más de 35 mil visitantes y generó ventas superiores a 1.000 millones de pesos.
1: Mayer, como dicen los muchachos hoy en día, es un buen parche ir al Parque de la 93, porque ahí están establecidos todos los stand de cada departamento, y hay una muestra de sus productos, hay una muestra musical también, hay una tarima gigante en donde se viene presentando cantidad de artistas muy reconocidos. Ayer, por ejemplo, en la tarde estuvimos ahí viendo a nuestros colegas de la Luciérnaga de Caracol Radio.
0: Y esta mañana estuvimos disfrutando completico de A Vivir, que son dos días.
1: A Vivir, que son dos días. Hoy entiendo que se va a presentar artistas reconocidos como Iván Villazón. Ayer estaba uno de los hijos de Jorge Oñate y cantidad de artistas. Entonces vale la pena ir a pasar un rato agradable ahí en el Parque de la 93. Ahí hay una carpa gigante, hay en donde sentarse, hay que comer.
0: Y los 32 stands, Hernán, son espectaculares, divinos. La representación de cada una de los departamentos, y tal cual como usted lo dice, Hernán, los beneficiados son directamente artesanos, emprendedores y productores de las regiones.
1: Porque pues, Hernancito, dan a conocer sus productos. Ayer veía un señor por allá que venía como el Caquetá, creo, mostrando sus hamacas hechas de manera especial, un rejo para enlazar ganado, pero con una tecnología pues muy criolla, muy de él. Él decía que él era el único que los hacía. Pues yo le creo, un rejo ahí torcido, no sé cómo es que se le dice a eso, un rejo muy especial.
0: Él dijo que era un rejo. Pues Hernancito y queridos oyentes, pues hoy desde Perfiles Musicales queremos hacer nuestra propia feria, una feria hecha con palabras y canciones, y vamos a hacer un recorrido. Qué pesar, Hernán, quisiéramos hacer el recorrido por los 32 departamentos, pero es que
1: no nos da el programa.
0: Canapro, nuestro patrocinador, nos patrocina solamente una hora y mira, ya van 12 minutos. Entonces, ¿qué le parece si empezamos por el departamento de Cundinamarca? Este que por ahora pues es nuestro departamento, el departamento de Cundinamarca, ¿le parece bien?
1: Bueno, Mayer, me parece muy bien. Y entonces comencemos con una región que a mí me encanta, que es de Cundinamarca, y es Cachipay. Hay una canción que se llama Cachipay, la compuso Emilio Murillo y la interpreta Jaime Llano González. Entonces los dejamos con Cachipay.

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1: 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Bueno, y continuamos aquí en Perfiles Musicales con Colombia son las regiones. Así se llama un evento que se está llevando a cabo en el Parque de la 93 aquí en Bogotá. Y ahora nos vamos para una de las regiones más lindas de Colombia. Es la tierra donde la historia de Colombia se siente en cada camino. Pues resulta que el 7 de agosto de 1819 fue el evento militar definitivo que selló la independencia de Colombia y garantizó el éxito de la campaña libertadora. Boyacá, tierra de campesinos, de ruanas, de montañas, de pueblos hermosos y de una tradición cultural profundamente arraigada. Aquí sentimos la memoria de quienes lucharon por nuestra independencia y de generaciones enteras que han conservado sus costumbres, su gastronomía, sus artesanías, por Dios, sus tejidos, sus paisajes y especialmente su música andina. Forman parte de esa identidad que nos recuerda de dónde venimos. Y es que cuando hablamos de Boyacá, hay una canción que parece caminar por sus montañas, por sus caminos, por sus pueblos. La canción se llama Soy Boyacense, la interpreta Silva y Villalba y el compositor de esta canción es Héctor José Vargas Sánchez. Entonces lo dejamos en las voces de Silva y Villalba con Soy Boyacense.

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1: 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Bueno, y continuamos aquí en Perfiles Musicales con esta Feria de las Regiones. Es una feria que se está llevando a cabo en el Parque de la 93 y se llama Colombia son las Regiones. Bueno, ahora nos vamos para otra región de nuestro querido país. Vámonos para Santander, hermoso departamento. Tierra fuerte, orgullosa y llena de carácter. Santander, por supuesto que también es historia, es naturaleza, es aventura, gastronomía, tradición. Es el Cañón del Chicamocha, Barichara, San Gil y tantos lugares que nos muestran la belleza de nuestro país. Pero también es la fuerza de sus hombres y mujeres, de sus artesanos, por Dios. Curití, bueno, y cuántas, de Barichara, de sus artesanos, de sus emprendedores y de quienes conservan las tradiciones de todos estos municipios. Santander tiene una identidad muy marcada y una riqueza cultural que merece ser conocida y valorada. Y para acompañar este recorrido por Santander, vamos a escuchar una canción compuesta por el maestro José A. Morales, la interpretan Silva y Villalba y se llama Campesina Santanderiana.

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6: Bueno, continuamos aquí en Perfiles Musicales y tenemos entonces al doctor Oscar Sánchez, director de Turismo de Antioquia. Hernancito, y ahora viajamos hacia esa tierra donde la palabra parce tiene acento propio, donde las montañas parecen abrazar a los pueblos y donde la música, la gastronomía, las tradiciones y la pujanza de su gente son parte de una identidad que los colombianos reconocemos inmediatamente. Nos vamos para Antioquia y para estar con Antioquia, entonces le damos la bienvenida al doctor Oscar Sánchez, director de Turismo de Antioquia. Doctor, bienvenido a Perfiles Musicales.
7: Un saludo muy especial, saludos a todos los amigos de Perfiles Musicales, de toda la radio. Un gusto saludarlos desde acá, desde el stand de Antioquia, que es mágica, en esta maravillosa feria, Colombia es una región. Estoy muy contento de estar acá por tu grado consecutiva, de tener una oferta de mucho valor. Gracias por invitarme a este programa, a conversar con ustedes y a visitar.
6: Antioquia tiene destinos maravillosos que van mucho más allá de Medellín. ¿Qué experiencias o qué destinos quiere Antioquia poner especialmente en el radar de los visitantes aquí durante esta maravillosa feria?
7: Les cuento que hemos hecho como la tarea siempre de traer artesanía identitaria del departamento de Antioquia. Y este año no es la excepción. Tenemos los Cariles de Jericó. Está con nosotros Julián Aguilel, que es tercera generación de los carrileros, los guarnileros de Jericó, en el suroeste antioqueño. Jericó es pueblo patrimonio de Colombia, pueblo mágico de Antioquia, que es una de las únicas santas colombianas, la Madre Laura, que es una ruta del cardamomo, ruta patrimonial, y es un pueblo que también ya hace parte de la red mundial de destinos religiosos. Pueden acá pues conocer esa pieza de valor y llevarse un carril original, a precio de Jericó, de feria. Le decimos a la gente que los precios que tienen acá los artesanos, los empresarios, son los precios que se tienen allá en tienda. De manera que ahí se ahorra la persona un viaje importante. Lo otro es que también tenemos la filigrana de Santa Fe de Antioquia, que se diferencia, la filigrana se diferencia de la de Monpot porque tiene un nudo mucho más preciso. Y tenemos también la vajilla del Carmen de Viboral. La vajilla es identitaria, las pintas, es vajilla pintada, la tradición ceramista. Y de postre tenemos nuestro café emblemático, café del suroeste antioqueño, café Craft del municipio de Concordia.
6: Interesante todo, doctor Óscar Sánchez, director de Turismo de Antioquia. Bueno, Antioquia también tiene una enorme riqueza cultural y gastronómica, sus pueblos, sus tradiciones, sus productos, sus artesanos y esa manera tan particular de recibir al visitante. ¿Cómo puede el turismo convertirse en una herramienta para fortalecer la economía de los municipios y generar oportunidades para sus comunidades?
7: Antioquia es un municipio con muchas fortalezas en el sector turístico, que tiene la capacidad para empresar y es un ecosistema, un trabajo en equipo. Estamos impulsando rutas de turismo regenerativo y de bienestar. Antioquia también consolidó la red de turismo religioso departamental que nos permite municipios, la red de turismo literaria. Y hoy, en esta ruta gastronómica son cada vez más necesarios. Creo que todos los municipios de Antioquia tienen festivales gastronómicos, porque tenemos 9 subregiones donde hay mucha especialidad de café, pero también hay saberes gastronómicos, cocina artesanal, cocina también alta cocina, gourmet, de nuevas propuestas que retoman recetas tradicionales para darle ya un valor agregado. Alrededor de eso también tenemos unas rutas muy especiales con la artesanía, tenemos unas rutas muy especiales con nuestros ríos, tenemos la represa, tenemos el mar de Antioquia, el Urabá antioqueño, nuestras montañas y bosques, de manera que no es exagerado decir que Antioquia lo tiene todo, porque tenemos todos los climas, variedad gastronómica, y una cantidad de rutas por hacer en las diferentes situaciones.
6: Muy interesante, doctor Óscar Sánchez. Entiendo también que pues estamos en directo desde el Parque de la 93 en Colombia, son las regiones, una gran feria organizada por la Federación Nacional de Departamentos, pero le pido que por favor me hable un poquito más duro, doctor. Bueno, doctor Óscar, Antioquia, hablando de música, porque estamos aquí en Perfiles Musicales de Hernán Forero, y ya con esto lo despido, no le quito más tiempo. Antioquia, en Antioquia la música tiene una relación profunda con la identidad. Si usted tuviera que escoger una canción para que hoy los oyentes de Perfiles Musicales sientan que están caminando por Antioquia, ¿cuál nos recomendaría?
7: Nuestra canción emblemática es muy antioqueño, del maestro Héctor Ochoa, que precisamente la semana pasada falleció. Nos dejó canciones icónicas para el folclore colombiano, como también El Camino de la Vida. Y muy antioqueño representa eso, lo que somos: tradición, cultura, fe, emprendimiento, valentía, y también representa la capacidad de trabajar en hermandad con todas las regiones del país para que tengamos cada día una Colombia mejor.
6: Bueno, entonces, doctor Óscar Sánchez, director de Turismo de Antioquia, muchas gracias. Y aquí quedamos con la canción que el doctor nos recomienda. Muy antioqueño, vamos con la canción.

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3: Bueno, y continuamos aquí con Colombia son las regiones, que es la feria de las regiones de Colombia que se está llevando a cabo en el Parque de la 93, aquí en Bogotá, ayer, hoy y mañana, ¿cierto, Mayer? Son estos tres
4: días. Así es.
3: Y ahora llegamos al corazón del eje cafetero, llegamos a Caldas, porque Caldas es café, pero decir solamente café sería quedarnos cortos. Porque detrás de una taza de café hay una familia, pero por supuesto hay un campesino, hay una montaña, hay una tradición y hay muchas horas de trabajo. Dígamelo a mí que yo conozco el oficio del café. Caldas es también paisaje cultural, arquitectura, gastronomía, emprendimiento y música. Caldas es esa Colombia trabajadora que ha convertido la tierra en una fuente de oportunidades. Y en esta Feria de las Regiones del Parque de la 93, Caldas tiene la posibilidad de mostrarle a todo el país que su riqueza está también en sus manos, en sus productos, en sus emprendedores y en su cultura. Y para acompañar esta tierra cafetera, quiero poner una canción que nos lleve directamente a nuestros cafetales. Se titula así, Mi Cafetal. Es una canción de Rafael Godoy, en las voces de Garzón y Collazos.

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3: Bueno, y continuamos aquí en Perfiles Musicales con Colombia son las regiones, que así se llama la feria que se está llevando a cabo en el Parque de la 93, Feria de las Regiones Colombianas. Y seguimos recorriendo el eje cafetero para llegar al Quindío, un departamento pequeño en territorio, pero inmenso en belleza. Quindío es café, es naturaleza, es paisaje, es turismo, es pueblo lleno de colores, tradición. Y es también una cultura que ha sabido convertir el paisaje cafetero en una de las grandes riquezas turísticas de Colombia. Pero detrás de cada finca, de cada cafetal y de cada paisaje hay una persona, hay familias, campesinos, empresarios, artesanos, hay artistas y hay una cultura que merece ser contada. Por eso hoy queremos que el Quindío también tenga su propia voz musical. Y para acompañar esta parada de nuestro recorrido, escuchamos la canción El Camino de la Vida. Vamos otra vez con el maestro Héctor Ochoa, que recordemos que el maestro Héctor Ochoa murió el 21 de julio de este año, o sea, la semana pasada, con esta canción que se llama El Camino de la Vida, que fue la canción del siglo XX. Entonces, ese sentimiento andino y familiar que conecta con el corazón del eje cafetero y tantos colombianos, lo vamos a lograr porque es que esta canción no pertenece exclusivamente al Quindío, El Camino de la Vida, pero pues, hablando de cafetales y hablando de regiones hermosas colombianas, entonces vamos a escuchar El Camino de la Vida del maestro Héctor Ochoa en las voces de esto, ¿quién lo canta? Muestra, a ver, creo que Silva y Villalba también. El Trío América. Gracias, David. Entonces, lo dejamos con El Camino de la Vida.

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1: vida. ¿Ya la tenemos al aire? ¡Aló! ¡Aló, aló, aló, aló!
2: Aló, hola.
1: Bueno, nosotros continuamos aquí en Perfiles Musicales de Hernán Forero y nuestra siguiente invitada es la doctora Juanita Espeleta Noreña, secretaria de Desarrollo, Empleo e Innovación de Caldas. Nuestro recorrido continúa por las montañas del Eje Cafetero. Doctora Juanita Espeleta, bienvenida a Perfiles Musicales de Hernán Forero.
2: Bueno, muchísimas gracias a ustedes por este espacio, un saludo muy especial, sobre todo también a las personas que nos van a escuchar para contarles las bondades de la feria en la que estamos participando, organizada por la Federación de Departamentos y por supuesto que traemos todo lo que nos hace únicos en Colombia como departamento.
1: Claro, la doctora Juanita Espeleta se encuentra en directo desde el Parque de la 93, en Colombia son las regiones. Caldas es reconocido en Colombia y en el mundo por su café, sus paisajes y su cultura cafetera. Doctora Juanita, ¿qué quiere mostrar Caldas en esta feria para que los visitantes descubran que detrás de una taza de café existe toda una historia de territorio, trabajo y tradición?
2: Lo primero es contarles que nosotros tenemos una marca destino que se llama Caldas es Natural, que justamente reúne toda la biodiversidad que tenemos como departamento. Nosotros somos uno de los departamentos más biodiversos por metro cuadrado en el país. Somos referente en turismo de aventura, en turismo de naturaleza y asimismo en aviturismo, como tú lo dijiste, en café, en artesanías. Entonces aquí lo que hemos hecho es agremiar a las diferentes artesanías y a los diferentes emprendimientos que tenemos en el departamento alrededor del café, de productos derivados, de las artesanías, las ruanas, los sombreros típicos de nuestros municipios, los bolsos que además cuentan una historia social poderosísima de mujeres del municipio que se llama Chinchiná, y en ese sentido en el departamento de Caldas las personas que nos visiten van a poder encontrar nuestros destinos turísticos, nuestras experiencias, la gente supremamente amable y sobre todo un producto que tiene un tejido social, ancestral, con una identidad única, que es lo que hemos querido venir a mostrar aquí en la Feria de las Regiones.
1: Doctora Juanita, usted tiene a su cargo una secretaría donde se unen tres palabras fundamentales: desarrollo, empleo e innovación. ¿Cómo se está trabajando para que los pequeños empresarios, emprendedores y productores de Caldas puedan crecer y encontrar nuevos mercados para sus productos?
2: Justamente en la secretaría tenemos 4 unidades. Una de ellas está enfocada en lo relacionado con tecnología, ciencia e innovación, que desde mi punto de vista es la transversal que tenemos para el resto, porque justamente hoy con la inteligencia artificial, con todo el tema de comercio electrónico, con la incursión de la tecnología a través de procesos de inmersión, de procesos de sofisticación de la economía, pues puede generar un impacto que de verdad le permita generar valor a los diferentes renglones económicos que nosotros tenemos. Caldas, por excelencia, sigue siendo un departamento mayoritariamente agroindustrial, que requiere en este caso que la ciencia, la tecnología y la innovación pues lleguen a los campesinos y sobre todo pues a nuestra ruralidad. Además de esto, para nosotros es importante reconocer el nivel de madurez de nuestros emprendedores y empresarios, porque aquí tenemos procesos que están enfocados en la incubación, pero también tenemos procesos que están enfocados en la aceleración, procesos que están enfocados en la transformación, en la sofisticación de la economía, en la incursión en temas tecnológicos de aplicaciones, de comercio electrónico, e-commerce y demás. Así que la oferta que tenemos como departamento y por supuesto como Secretaría de Desarrollo, Empleo e Innovación para los diferentes empresarios y emprendedores pues es bastante amplia. Depende también de la base que tenga su empresa, de lo que quiera lograr. Hay muchos empresarios que hoy, por más grandes que sean, siguen teniendo dificultades para incursionar en nuevos mercados, para generar nuevos ingresos, pero además de eso, para tener un equilibrio entre los gastos y los ingresos. Y en ese sentido, nosotros tenemos una red de aliados increíbles, el ecosistema de ciencia y tecnología, Perfecto. Las universidades de la región. Además de eso, pues también tenemos como la Cámara de Comercio Manizales por Caldas, y eso nos va a permitir pues justamente llegar a las necesidades de los empresarios.
1: Perfecto. Es la doctora Juanita Espeleta, Secretaria de Desarrollo de Empleo e Innovación de Caldas. Doctora Juanita, nosotros estamos en Perfiles Musicales y quiero pedirle que nos lleve a Caldas a través de la música. ¿Qué canción nos recomienda para representar la identidad, la alegría y el espíritu de los caldenses?
2: Hay un pasillo guayabal. El pasillo es uno de los ritmos más autóctonos de Caldas, de hecho en uno de los municipios más bellos que tenemos, que es Aguadas, donde se puede comer pionono y donde además se pueden poner un hermoso sombrero aguadeño hecho con iraca por nuestras tejedoras. Entonces estaría perfecta la combinación con un pasillo caldense.
1: Perfecto, bueno, entonces en nuestro máster tiene la canción. Doctora, ¿me recuerda el nombre de la canción?
2: Pasillo Guayabal.
1: Pasillo Guayabal. Bueno, doctora Juanita, muchas gracias por haber compartido estos pequeños minutos aquí en Perfiles Musicales en La Voz de Bogotá, de toda la radio.
2: Muchas gracias a ustedes y bienvenidos por aquí a nuestro stand para que se enamoren tanto de Caldas como nosotros.
1: Claro que sí. Hoy estaremos allá y mañana también, 2 de agosto, estaremos ahí en el Parque de la 93, en Colombia, son las regiones. Gracias, doctora Juanita Espeleta.
2: Que estén muy bien. Hasta luego.

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2: Bueno, Hernancito, nos despedimos.
3: Sí, hasta aquí llegamos con ¿cómo es? Colombia son las regiones, que es la feria de las regiones colombianas que se está llevando a cabo en el Parque de la 93. Invitamos a nuestros oyentes que estén aquí en Bogotá que vayan, es un evento muy bonito.
2: Dio inicio ayer, 31 ayer. De julio, están hoy y terminan mañana 2
3: mañana
2: de agosto.
3: Mañana hay una parranda, entiendo que es con Iván Villazón.
2: Desde las 6 de la mañana hasta las 7 de la noche.
3: Bueno, entonces saludamos a Julio César Gómez Romero desde Choachía, a doña Doretti Sánchez desde su bello Chocó, Carlito Zúñiga aquí en Bogotá, Emilia Guerrero, no sé de dónde nos llamó doña Emilia Guerrero, al doctor Diego Tobón Echeverry y a Abelardo
2: Puerta.
3: Queridos oyentes, muchas gracias como siempre. En el alma les agradecemos su compañía, su apoyo, su llamada, sus mensajes. Primero Dios, los esperamos dentro de 8 días aquí en Perfiles Musicales, en la voz de Bogotá de Todela Radio.
2: Feliz fin de semana para todos nuestros oyentes. Un fuerte abrazo.
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2: 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En La Voz de Bogotá son las 2 de la tarde y 4 minutos.

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2: 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En La Voz de Bogotá son las 2 de la tarde y 58 minutos. 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
10: Buenas noches, bienvenidos a este programa. Es un honor presentarles a Morat.

0: Muchas gracias.
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0: 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En La Voz de Bogotá son las 3 de la tarde y 29 minutos.
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1: Anoche, lo nuevo de Enrique.

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0: 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En La Voz de Bogotá son las 5 de la tarde y 29 minutos. 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

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En La Voz de Bogotá son las 5 de la tarde y 59 minutos. 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
0: 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En La Voz de Bogotá son las 6 de la tarde y 30 minutos.
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2: 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En La Voz de Bogotá son las 6 de la tarde y 58 minutos. 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